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3: Amables oyentes, reciban todos un saludo fraternal de parte de su amigo consejero social y espiritual, el profesor Cristian. Para llevarles una vez más, como todos los días, un programa más, Secretos de la Felicidad. Esperando que este programa sea del agrado de todos y que algunas personas de ustedes, especialmente las personas con problemas, pues tengan la oportunidad de encontrar en este programa la solución más rápida, más corta, más viable al problema que esté atormentando el feliz momento de tu vida. No importa las tragedias vividas en el ayer, no importan los traumas de la niñez, abandono de tu niño interior, pérdida de la autoestima o situaciones pasadas que te condenan a vivir de ingratos recuerdos. Si no eres feliz en tu hogar, tu vida vive de fracaso en fracaso, te andan mal los negocios, ¿por qué sufre tantas contrariedades en tu vida? Todas estas son señas inequívocas de que tú tienes tu suerte cambiada. Salga de duda, salga de preocupación, sufre moralmente. Ha trabajado mucho sin conseguir nada. El dinero no te rinde, no te luce, no te alcanza. ¿O sientes alguna influencia extraña en tu cuerpo o en tu hogar? ¿Tienes algún familiar o pariente descarriado en los malos hábitos? ¿Es alcohólico, drogadicto o padece cualquier otro mal? Si la enfermedad o el mal que tú padeces es natural o si es un mal puesto, también te diré quién te hizo el mal, quién te hizo el daño y por qué te lo hizo. Te mostraré la cara de la persona que te hizo el daño para que tú sepas de quién cuidarte, haciéndome una visita o escribiéndome una carta. No olvides que la carta debe de estar escrita con tu puño y letra, la fecha de tu nacimiento correcta y firmada con un seudónimo. Si desea tener una consulta personal con este servidor, desea exponerme tu caso de una manera personal, pues dirige tus pasos a nuestra respetable dirección.
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3: Una vez más, como todos los días, vamos a pasar a la sesión de grafología. a través de la radio, exhortándoles a todas las personas que me han escrito su carta que mantengan una indudable espera. Todas las cartas serán leídas en orden de llegada.

0: En este momento abrimos el cofre de correspondencia para darle lectura y contestación a la primera carta que le toca participar en el bello día de hoy, a cargo de mi hermano, quien ya analizó las cartas, quien ya la estudió y que ya le va a dar respuesta a las mismas. Así que preste mucha atención, porque una de estas tantas cartas puede ser la suya. Y toda la persona que vengan a consulta a partir del día de hoy y todos estos días de esta misma semana, tráigase por favor un manojo de ruda o de albahaca y una veladora blanca para hacerle una limpia espiritual, para despojarle de su cuerpo, su mente y su alma toda ese daño negativo que le ha atormentado y que le ha afligido. Mi querido hermano, vamos sin tiempo que perder a abrir el cofre de correspondencia.
1: Estamos altamente satisfechos por todas las cartas que nos están enviando. Mucha gente se está animando en escribirnos, como esta persona que me acaba de mandar este escrito. Dice: quiero una orientación, maestro, porque quiere poner un negocio. Hay un familiar de mi mujer que quiere asociarse conmigo. Yo tengo un dinero que bajo muchos sacrificios conseguí cuando estaba fuera del país. Y esta persona se ha acercado a mí y me dice que el negocio que vamos a poner va a tener un éxito total, ya que un hermano de él de la ciudad de Puebla tiene un negocio similar y le está yendo muy bien, maestro. Yo no sé de estas cosas que él me propone, pero quisiera que usted, con su conocimiento, me digan si este negocio que este hombre me propone es cierto o si vamos a tener fracaso o un éxito total como él me promete. ¿Qué debo de hacer para protegerme, maestro? Deme una orientación, se lo voy a agradecer. Le escribe a usted bajo las iniciales el hombre dudoso. Querido hermano, pude comprobar, escuche usted, que después de las tempestades viene la calma. Usted en estos momentos, todas las energías están a su favor. Lo que le está diciendo esta persona, le está diciendo la verdad. El negocio va a ser un éxito total, ya que esta persona tiene mucho conocimiento en los negocios. Su hermano ha triunfado en la ciudad de Puebla, como él le dice a usted, pero déjeme decirle que hombre precavido vale por dos. Antes de usted instalarse en este negocio, es necesario que usted haga como hacen los agricultores. Primero, surcan la tierra, luego siembran el producto, lo están limpiando, lo fumigan, hasta quedar los productos allí. Se derivan lo mismo que tiene que hacer usted antes de instalarse en ese local comercial. Usted va a limpiarlo. Aquí nosotros le vamos a entregar algo especial para que usted lo pueda limpiar. De esta manera, nadie, ningún envidioso, a usted podrá dañarlo, porque nos hemos dado cuenta que alrededor de su poblado, alrededor de su vecindad, sí verdaderamente existen muchas personas que lo envidian, incluso hasta en varias ocasiones han ido a hacerle préstamos. Pues usted, como es un hombre siempre chiviado, es un hombre que siempre está atento, pues nunca se deja. Entonces por ahí hay una serie de personas que cuando usted ponga ese negocio, pues usted no se la va a acabar. Pero esté tranquilo que usted va a progresar, usted es un hombre de mucho bien, usted es un hombre que siempre trata de buscar el pan nuestro de cada día. Todo le va a salir bien. Llévese de los consejos de este su servidor. Gracias por su carta. En este momento vamos a darle lectura, contestación a estas misivas que le tocan participar en el día de hoy, dándole las gracias a todas y cada una de las personas que han hecho que este programa pueda estar nuevamente a través de este día, de este espacio, ya que sin ellos no podríamos nosotros llevar a cabo este interesante programa que escuchan en este instante. Como esta carta que vamos a comunicarle lo siguiente, dice: maestro, yo tengo un problema que no me deja ser feliz. Pues yo puse un negocio, a lo primero me iba muy bien, yo vendía y tenía buenos ahorros, pero resultó que a mi vida llegó una mujer y esta mujer comenzó a insistir, comenzó a provocarme hasta que me hizo tener relaciones con ella. Después, maestro, de tener relaciones con ella, yo estoy sintiendo una obsesión por ella que no me deja dormir. Ya siento apatía por mi esposa y a mis hijos. A veces, maestro, le voy a decir la verdad, lo desprecio. ¿Podrían ustedes decirme qué sucedió? El por qué esta mujer me buscó, siendo yo una persona casada. Ella dice que yo soy muy elegante, siempre me vive diciendo cosas. Pues ella dice que yo soy el amor de su vida. Maestro, la verdad es que no me exige dinero, nada. Tampoco me reclama, solo me dice que quiere estar conmigo en intimidad, que por favor la deje que sea su esposa y que deje a mi futura mujer. La mujer que me hace feliz, dice, es ella. Yo quisiera saber si es la verdad. Si lo que me dice esta mujer, maestro, es cierto. ¿Y cómo debo quitarme esta mujer? Ya que mi esposa, la verdad, no se lo merece. Que yo la traicione porque es una mujer muy buena. Es una mujer que se ha portado bien con mi mamá. La ha ayudado mucho porque mi mamá se encuentra muy enferma porque tiene 76 años. Ya no se puede valer por sí sola. Y por eso veo mal el que yo le esté haciendo eso a mi esposa. A veces siento arrepentimiento. Pero a veces siento esa obsesión por esta mujer porque la verdad me gusta bastante y me siento satisfecho. Siento que me llena, maestro. Estoy en una confusión, estoy en un dilema. Por favor, ¿podría usted orientarme con su conocimiento? Le escribe a usted, hombre que quiere saber la verdad. Bien, querido amigo, este es su servidor quien le está hablando en estos micrófonos. En este instante me he dado cuenta de que esta mujer que usted me comenta que ha aparecido en su vida ha sido enviada por una persona que quiere verlo destruido y separado de su esposa, no tanto por usted sino por su esposa, porque lleva mucho rencor contra ella. Esta mujer, todo lo que usted le dice es cierto. Esta mujer está siendo pagada por un primo de usted, porque el primo suyo le tiene bastante mala voluntad primeramente a su esposa. Recuérdese de que el primo suyo tuvo un tiempo viviendo en su casa y después que tuvieron unos inconvenientes, pues tu esposa dijo que se tenía que ir de la casa, y desde ahí en adelante le agarró mucha voluntad para tu esposa, no simplemente contra ti. Entonces yo te voy a decir la verdad, que esta mujer, el cual usted conoció, trabaja en un bar y ella está recibiendo un dinero para provocar que usted y su esposa se separen. Querido amigo, querido hermano, la obsesión que está sintiendo por esta mujer es que ella a usted lo trata muy distinto a como lo trata su esposa, y en la intimidad ni se diga. Y es por eso que usted cada día sigue pensando en ella. Además, su primo le está haciendo oraciones, le está haciendo velaciones para que usted sienta lo que está sintiendo y sienta apatía por sus hijos y desprecia a su mujer. Pero no es porque esta mujer le conviene. Quiero comentarle, querido amigo, que debe ponerse usted abusado, ponerse en el camino con nosotros, y si usted quiere comprobar lo que le estoy diciendo en este instante, en estos micrófonos, coméntele esto a su compadre, que tiene la camioneta azul y que tiene un emblema en la parte trasera, y verás que cuando usted se la presente a él, él la va a reconocer inmediatamente y él le va a llevar donde trabaja en la noche. Usted no se ha dado cuenta que esta mujer únicamente lo ve durante el día y en la noche se desaparece. Es porque ella, hermano, trabaja en un bar. Todas las noches está recibiendo una suma bastante de dinero. Entonces su primo le está pagando para que se destruya su hogar solamente porque le tiene odio y rencor para su esposa. Se lo digo con tanta seguridad como saber que su hermano vive en la ciudad de Campeche y puso una ferretería y le está yendo muy bien. Y le dijo a usted que en el futuro usted podía poner un negocio similar, que contara con él y con su experiencia. Se lo digo para que usted conozca mis conocimientos y no se quede usted dejándoselo a la imaginación. Venga inmediatamente con nosotros para entregarle unos preparativos especiales para que destruya todas esas cosas negativas el cual a usted le están sucediendo, que a la vez parecen buenas, pero a la vez lo van a caer a usted en el abismo. Va a perder esposa, va a perder todo lo que usted ha creado durante muchos años. Hermano, está en su criterio. Si usted quiere seguir con esa mujer, siga. Pero ya le acabo de comentar lo sucedido. Gracias por su carta. De todo modo, que Dios guarde, proteja y dirija su destino.
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4: Hola, hola, ¿cómo están? Soy Claudia Mejía. En esta ocasión vamos a hablar de un tema que le compete a las mujeres. Bueno, en parte mujeres, en parte a tu pareja, en parte a todos, porque somos una red de apoyo aquí en esta vida. Debemos de tener siempre redes de apoyo y no estamos solitos. Entonces, pues vamos a empezar. En esta ocasión vamos a hablar de endometriosis. Es una palabra medio rara y tal vez nunca la hayas escuchado, o tal vez sí, pero si eres mujer, seguramente sí. Y para eso está conmigo la doctora Alejandra López Chávez. Ella es ginecóloga y obstetra. ¿Cómo estás?
5: Hola, muy bien, muchas gracias. ¿Y tú?
4: Muy bien, aquí emocionada porque es tu primera vez.
5: Sí, la primera vez.
4: Endometriosis. O sea, yo escucho endometriosis y endometrio. Bueno, ya nosotras sabemos que el endometrio, pues es esa capita que se suelta cuando estamos en nuestro periodo.
5: Exacto.
4: ¿No? Pero se escucha más peligroso y más feo que solamente
5: sí, suena,
4: eso, ¿no?
5: Suena intimidante la palabra.
4: Exacto,
5: ¿no?
4: Sí.
5: Pues justo lo que mencionabas, o sea, primero hay que entender que el endometrio es esta parte bien interna del útero que va a tener básicamente dos funciones. La función uno es que se va a hacer gruesita entre una regla y la otra, se va a hacer gruesa porque se prepara para recibir un embarazo. Si en esa mujer, en ese mes, no hubo un embarazo, al terminar ese periodo, va a caerse este endometrio en forma de menstruación, ¿no? O sea, el endometrio tiene que vivir justo en la cavidad endometrial y se va a descamar mes a mes en forma de regla. Sin embargo, la endometriosis quiere decir que hay tejido que no es endometrio como tal, es tejido similar, que eso es muy importante entender, que no es endometrio, que es tejido similar al endometrio y que va a estar fuera de esta cavidad, que puede abarcar cualquier parte del cuerpo humano, desde cerebro, desde ¿qué? Pulmones, desde claro, el diafragma, pero principalmente va a estar en órganos pélvicos, que puede ser a lo mejor la vejiga, el uretero, el intestino, o literalmente los ovarios, las salpinges. Si bien esta es la localización más frecuente, no es la única. Entonces, realmente los síntomas van a ser múltiples, muy variados, en muchos matices, y cada paciente lo va a vivir de manera distinta. Entonces, si bien la endometriosis puede tener diferentes grados de afectación, siempre va a haber un dato que nos haga sospechar de ella.
4: Y si dices que es otro tipo de tejido, que puede estar en cualquier otro órgano, si de por sí el dolor que una siente en su periodo, no me quiero imaginar el dolor que sería tener ese tejido en otro órgano. O sea, ¿esto sí es así?
5: Sí, literal. O sea, al final del día, el tejido endometrial sano que está dentro del útero va a tener receptores para ciertas hormonas, ¿no? Estas hormonas, de manera natural, las produce el ovario. Pero también hay hormonas que producimos a través del tejido graso, a través de ciertos procesos químicos. Pero en una paciente sana, estrictamente hablando, y te hago mucho hincapié en esta parte que tú me acabas de mencionar, el dolor que sentimos durante la regla. Y ese es un punto pivote. La regla puede doler, claro que puede doler, pero hay un grado para diferenciar cuando es un dolor normal, entrecomillado, y un dolor que ya no se considera normal. Y esta palabra de es que para mí el dolor es normal, el normalizar el dolor, creo que es el gran error que podemos cometer desde a veces las propias pacientes que lo normalizan y también nosotros como médicos que no les damos el peso, ¿no? El justo peso a las cosas, ¿no? Entonces, tener dolor durante la regla puede ser normal siempre y cuando no afecte calidad de vida, que no sea un dolor incapacitante, que sea un dolor que te permita hacer tu vida prácticamente normal. Entonces, la endometriosis puede ser extremadamente aparatosa. Pacientes que durante la regla pueden tener sangrado a través del recto, a través de la orina, que pueden llegar a convulsionar, que pueden llegar a tener desmayos, que pueden tener focos de diarrea tremenda durante la menstruación. Y también importante no encasillarlo solo a la regla, ¿no? Porque a veces los médicos podemos caer a que solamente vas a tener dolor durante la menstruación. Y si no estás menstruando y te duele, entonces no es endometriosis. Y eso es un error, porque la endometriosis es una enfermedad crónica. Crónica quiere decir que dura mucho tiempo, que va a ser, se va a ir complicando, que va a ser una enfermedad que va a ser progresiva. Y eso hace que cada vez las molestias vayan siendo más aparatosas. Desde primero ser un dolor, entre comillas, no tan complejo, que a lo mejor con analgésicos se puede tratar, a terminar en situaciones que requieran cirugía por una obstrucción intestinal, porque la función del riñón ya no está del todo bien, y todo porque esta enfermedad es muy agresiva.
4: Nos decías que hay una estadística que nos puede sorprender. ¿Cuántas mujeres lo padecen?
5: La estadística a nivel México se estima que 1 de cada 10 mujeres van a tener algún grado de endometriosis. O sea, 1 de cada 10, es impresionante. Sin embargo, tardamos en hacer el diagnóstico en promedio de 7 a 10 años.
4: ¿Qué? ¿Por qué?
5: Es muchísimo, exacto. ¿Por qué? Porque los síntomas son sumamente diversos.
4: Wow.
5: El hecho de que el tejido puede estar a lo mejor en el intestino puede hacer que tú, al momento de la regla o fuera de la regla, puedas tener colitis, ¿no? Que tengas esta sensación de estar muy distendida después de comer ciertos alimentos, que tengas problemas al momento de evacuar, que tengas periodos de diarrea, porque el intestino se va a irritar por ese tejido y va a hacer que tengas evacuaciones sumamente líquidas, o que puedas intercalarlas con estreñimiento, porque a lo mejor está obstruida una parte del tubo digestivo, que no permite que pase la evacuación, y puedes alternar entre diarrea y evacuaciones pues duras con estreñimiento y decir es que es colitis. El tema emocional es algo fundamental. O sea, vivir con endometriosis lleva a las pacientes a tener periodos de ansiedad, periodos de depresión, periodos en los que no saben qué está pasando con su cuerpo, y también es fácil que las encasillemos a, bueno, es que tienes estrés por el trabajo, tienes presiones con la pareja, tienes presiones con los hijos, y más bien va de la mano con todo esto de la endometriosis.
4: ¿Por qué les pasa? O sea, pues, ¿cuáles son las causas?
5: Pues mira, la verdad es que desgraciadamente no tenemos los médicos una certeza de una causa única. O sea, hay muchas teorías de por qué sucede la endometriosis, teorías ya muy viejitas algunas de ellas, que tienen casi 100 años de que las empezaron a estudiar. Hay otra teoría que nos habla de que esto se forma desde que éramos embriones, desde que estábamos en la pancita de nuestra mamá. Nuestras células tienen esta capacidad cuando somos embriones de decidir, bueno, tú eres una célula del hígado, te vas para el hígado. Tú eres una célula del cerebro, te vas al cerebro. Tú eres de útero, te vas al útero. Hay teorías en las que estas células no llegaron a su destino final, se quedaron en el camino y por eso quedaron implantes en varias partes del cuerpo. Hay otra teoría que habla de que el cuerpo tiene esta capacidad de transformar un tipo de célula a otra. O sea, hay células que tienen que estar en la parte más superficial de los órganos, que se llaman peritoneo, y a lo mejor sufren este tipo de transformaciones a otro tipo de célula parecida al endometrio. Entonces, la verdad es que hay muchas teorías, también hay teorías genéticas en las que hay un patrón genético de que en tu familia probablemente, si tú tienes endometriosis, tías, primas, hermanas, tu mamá probablemente también tenga endometriosis. Y también cada vez nos acercamos más al tema de las enfermedades autoinmunes, porque hay una cierta relación en pacientes con lupus, en pacientes con artritis reumatoide, esas enfermedades que son también muy difíciles de diagnosticar y que también pueden tener una correlación con endometriosis.
4: Aquí en el ISSSTE sabemos que de primera instancia hay que ir a nuestra clínica.
5: Sí.
4: Ellos nos referirán al especialista. Aquí en el ISSSTE hay todo este grupo de apoyo, tanto emocional como médico.
5: Pues la verdad es que como tal un grupo de apoyo específico para endometriosis, en el tema emocional todavía no, en la parte de psicología todavía no lo hay. En la parte quirúrgica, pues el abordaje ideal es vía laparoscopía. No se sugiere tanto la cirugía abierta porque va a ser bastante más agresiva de por sí. Entonces, en el ISSSTE, en hospitales de tercer nivel, como el 20 de noviembre, como en el López Mateos, como en el 1 de octubre, que hay este abordaje de cirugía laparoscópica, es una buena herramienta. Y todo todavía más pensando en cirugía robótica. La cirugía robótica viene a ser un parteaguas en el manejo de enfermedades tan complejas como es la endometriosis. Entonces, en este momento, hasta donde tengo entendido, solamente en el 20 de noviembre hay Da Vinci, y eso nos va a dar una oportunidad a los médicos y evidentemente a las pacientes para que tengan manejos mucho más integrales.
4: Me dio mucho gusto que estés aquí.
5: Ay, a ti, muchísimas gracias por la invitación, estoy muy contenta, me encanta hablar de este tema porque siento que como médicos tenemos la responsabilidad con las pacientes de hablar de este tema que a veces está muy oculto.
4: Gracias, yo soy Claudia Mejía, nos vemos en un siguiente episodio. Hasta pronto.
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0: alguien, no la dejes ir, para que no tengas que dedicarle una canción como esta. Paz.
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1: Güey, no mames. Te entregaste a la morra equivocada. Parecía perfecta. Era linda, pero cabrona. Ya

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4: Amables oyentes, reciban todos un saludo fraternal de parte de su amigo consejero social y espiritual, el profesor Cristian. Para llevarles una vez más, como todos los días, un programa más, Secretos de la Felicidad. Esperando que este programa sea del agrado de todos y que algunas personas de ustedes, especialmente las personas con problemas, pues tengan la oportunidad de encontrar en este programa la solución más rápida, más corta, más viable al problema que esté atormentando el feliz momento de tu vida. No importa las tragedias vividas en el ayer, no importan los traumas de la niñez, abandono de tu niño interior, pérdida de la autoestima o situaciones pasadas que te condenan a vivir de ingratos recuerdos. Si no eres feliz en tu hogar, tu vida vive de fracaso en fracaso, te andan mal los negocios, ¿por qué sufre tantas contrariedades en tu vida? Todas estas son señas inequívocas de que tú tienes tu suerte cambiada. Salga de duda, salga de preocupación, sufre moralmente. Ha trabajado mucho sin conseguir nada. El dinero no te rinde, no te luce, no te alcanza. ¿O sientes alguna influencia extraña en tu cuerpo o en tu hogar? ¿Tienes algún familiar o pariente descarriado en los malos hábitos? ¿Es alcohólico, drogadicto o padece cualquier otro mal? Si la enfermedad o el mal que tú padeces es natural o si es un mal puesto, también te diré quién te hizo el mal, quién te hizo el daño y por qué te lo hizo. Te mostraré la cara de la persona que te hizo el daño para que tú sepas de quién cuidarte, haciéndome una visita o escribiéndome una carta. No olvides que la carta debe de estar escrita con tu puño y letra, la fecha de tu nacimiento correcta y firmada con un seudónimo. 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
4: Una vez más, como todos los días, vamos a pasar a la sesión de grafología a través de la radio, exhortándoles a todas las personas que me han escrito su carta que mantengan una indudable espera. Todas las cartas serán leídas en orden de llegada.

0: En este momento abrimos el cofre de correspondencia para darle lectura y contestación a la primera carta que le toca participar en el bello día de hoy, a cargo de mi hermano, quien ya analizó las cartas, quien ya la estudió y que ya le va a dar respuesta a las mismas. Así que presten mucha atención, porque una de estas tantas cartas puede ser la suya. Y todas las personas que vengan a consulta a partir del día de hoy y todos estos días de esta misma semana, tráigase por favor un manojo de ruda o de albahaca y una veladora blanca para hacerle una limpia espiritual, para despojarle de su cuerpo, su mente y su alma todo ese daño negativo que le ha atormentado y que le ha afligido. Mi querido hermano, vamos sin tiempo que perder a abrir el cofre de correspondencia.
1: Estamos altamente satisfechos por todas las cartas que nos están enviando. Mucha gente se está animando en escribirnos, como esta persona que me acaba de mandar este escrito. Dice: quiero una orientación, maestro, porque quiere poner un negocio. Hay un familiar de mi mujer que quiere asociarse conmigo. Yo tengo un dinero que bajo muchos sacrificios conseguí cuando estaba fuera del país. Y esta persona se ha acercado a mí y me dice que el negocio que vamos a poner va a tener un éxito total, ya que un hermano de él de la ciudad de Puebla tiene un negocio similar y le está yendo muy bien, maestro. Yo no sé de estas cosas que él me propone, pero quisiera que usted, con su conocimiento, me digan si este negocio que este hombre me propone es cierto o si vamos a tener fracaso o un éxito total como él me promete. ¿Qué debo de hacer para protegerme, maestro? Deme una orientación, se lo voy a agradecer. Le escribe a usted bajo las iniciales El Hombre Dudoso. Querido hermano, pude comprobar, escuche usted, que después de las tempestades viene la calma. Usted en estos momentos, todas las energías están a su favor. Lo que le está diciendo esta persona, le está diciendo la verdad. El negocio va a ser un éxito total, ya que esta persona tiene mucho conocimiento en los negocios. Su hermano ha triunfado en la ciudad de Puebla, como él le dice a usted, pero déjeme decirle que hombre precavido vale por dos. Antes de usted instalarse en este negocio, es necesario que usted haga como hacen los agricultores. Primero, surcan la tierra, luego siembran el producto, lo están limpiando, lo fumigan, hasta quedar los productos allí. Se derivan lo mismo que tiene que hacer usted antes de instalarse en ese local comercial. Usted va a limpiarlo. Aquí nosotros le vamos a entregar algo especial para que usted lo pueda limpiar de esta manera. Nadie, ningún envidioso a usted podrá dañarlo, porque nos hemos dado cuenta que alrededor de su poblado, alrededor de su vecindad, sí verdaderamente existen muchas personas que lo envidian, incluso hasta en varias ocasiones han ido a hacerle préstamos. Pues usted, como es un hombre siempre chiviado, es un hombre que siempre está atento, pues nunca se deja. Entonces por ahí hay una serie de personas que cuando usted ponga ese negocio, pues usted no se la va a acabar. Pero esté tranquilo que usted va a progresar, usted es un hombre de mucho bien, usted es un hombre que siempre trata de buscar el pan nuestro de cada día. Todo le va a salir bien. Llévese de los consejos de este su servidor. Gracias por su carta. En este momento vamos a darle lectura, contestación a estas misivas que le tocan participar en el día de hoy, dándole las gracias a todas y cada una de las personas que han hecho que este programa pueda estar nuevamente a través de este día, de este espacio, ya que sin ellos no podríamos nosotros llevar a cabo este interesante programa que escuchan en este instante. Como esta carta que vamos a comunicarle lo siguiente, dice: maestro, yo tengo un problema que no me deja ser feliz. Pues yo puse un negocio, a lo primero me iba muy bien, yo vendía y tenía buenos ahorros, pero resultó que a mi vida llegó una mujer y esta mujer comenzó a insistir, comenzó a provocarme hasta que me hizo tener relaciones con ella. Después, maestro, de tener relaciones con ella, yo estoy sintiendo una obsesión por ella que no me deja dormir. Ya siento apatía por mi esposa y a mis hijos. A veces, maestro, le voy a decir la verdad, lo desprecio. ¿Podrían ustedes decirme qué sucedió? El por qué esta mujer me buscó, siendo yo una persona casada. Ella dice que yo soy muy elegante, siempre me vive diciendo cosas. Pues ella dice que yo soy el amor de su vida. Maestro, la verdad es que no me exige dinero, nada. Tampoco me reclama, solo me dice que quiere estar conmigo en intimidad, que por favor la deje que sea su esposa y que deje a mi futura mujer. La mujer que me hace feliz, dice, es ella. Yo quisiera saber si es la verdad. Si lo que me dice esta mujer, maestro, es cierto. ¿Y cómo debo quitarme esta mujer? Ya que mi esposa, la verdad, no se lo merece. Que yo la traicione porque es una mujer muy buena. Es una mujer que se ha portado bien con mi mamá. La ha ayudado mucho porque mi mamá se encuentra muy enferma porque tiene 76 años. Ya no se puede valer por sí sola. Y por eso veo mal el que yo le esté haciendo eso a mi esposa. A veces siento arrepentimiento. Pero a veces siento esa obsesión por esta mujer porque la verdad me gusta bastante y me siento satisfecho. Siento que me llena, maestro. Estoy en una confusión, estoy en un dilema. Por favor, ¿podría usted orientarme con su conocimiento? Le escribe a usted, hombre que quiere saber la verdad. Bien, querido amigo, este es su servidor quien le está hablando en este micrófono. En este instante me he dado cuenta de que esta mujer que usted me comenta que ha aparecido en su vida ha sido enviada por una persona que quiere verlo destruido y separado de su esposa, no tanto por usted sino por su esposa, porque lleva mucho rencor contra ella. Esta mujer, todo lo que usted le dice es cierto. Esta mujer está siendo pagada por un primo de usted, porque el primo suyo le tiene bastante mala voluntad primeramente a su esposa. Recuérdese de que el primo suyo tuvo un tiempo viviendo en su casa y después que tuvieron unos inconvenientes, pues tu esposa dijo que se tenía que ir de la casa, y desde ahí en adelante le agarró mucha voluntad para tu esposa, no simplemente contra ti. Entonces yo te voy a decir la verdad, que esta mujer, el cual usted conoció, trabaja en un bar y ella está recibiendo un dinero para provocar que usted y su esposa se separen. Querido amigo, querido hermano, la obsesión que está sintiendo por esta mujer es que ella a usted lo trata muy distinto a como lo trata su esposa, y en la intimidad ni se diga. Y es por eso que usted cada día sigue pensando en ella. Además, su primo le está haciendo oraciones, le está haciendo velaciones para que usted sienta lo que está sintiendo y sienta apatía por sus hijos y desprecia a su mujer. Pero no es porque esta mujer le conviene. Quiero comentarle, querido amigo, que debe ponerse usted abusado, ponerse en el camino con nosotros, y si usted quiere comprobar lo que le estoy diciendo en este instante, en estos micrófonos, coméntele esto a su compadre, que tiene la camioneta azul y que tiene un emblema en la parte trasera, y verás que cuando usted se la presente a él, él la va a reconocer inmediatamente y él le va a llevar donde trabaja en la noche. Usted no se ha dado cuenta que esta mujer únicamente lo ve durante el día y en la noche se desaparece. Es porque ella, hermano, trabaja en un bar. Todas las noches está recibiendo una suma bastante de dinero. Entonces su primo le está pagando para que se destruya su hogar solamente porque le tiene odio y rencor para su esposa. Se lo digo con tanta seguridad como saber que su hermano vive en la ciudad de Campeche y puso una ferretería y le está yendo muy bien. Y le dijo a usted que en el futuro usted podía poner un negocio similar, que contara con él y con su experiencia. Se lo digo para que usted conozca mis conocimientos y no se quede usted dejándoselo a la imaginación. Venga inmediatamente con nosotros para entregarle unos preparativos especiales para que destruya todas esas cosas negativas el cual a usted le están sucediendo, que a la vez parecen buenas, pero a la vez lo van a caer a usted en el abismo, va a perder esposa, va a perder todo lo que usted ha creado durante muchos años. Hermano, está en su criterio, si usted quiere seguir con esa mujer, siga, pero ya le acabo de comentar lo sucedido. Gracias por su carta, de todo modo, que Dios guarde, proteja y dirija su destino.
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0: Estamos a martes, martes 7 de julio del 2026. Muy buenos días, son las 6 de la mañana con 34 minutos desde Ciudad del Carmen, Campeche. Les saludamos con gusto en esta mañana, mañana nublada, desde nuestra bella isla, con temperatura ambiente bastante agradable y con información importante que compartir, Me acompañan los controles técnicos, ya muy atenta, muy activa, Wendy Comino. Gracias, Wendy. En la coordinación y producción, Patty Contreras. Ahí, les decía yo, información relevante y también del Mundial, hay algunos acontecimientos, así que vámonos directamente con ello. Y nos vamos con las noticias titulares. Defensa del Mayo Zambada acepta cadena perpetua y reitera su declaración de culpabilidad. En Estados Unidos, la presidenta Sheinbaum anuncia una inversión de 4.200 millones de dólares por parte de Nubank para fortalecer el sistema financiero mexicano. Toyota trasladará parte de la producción de camiones que actualmente realiza en México a una nueva planta que construirá en Texas, Estados Unidos. Investigan a más de 730 servidores públicos de la Fiscalía de Tabasco. 8 fueron cesados y 3 más suspendidos. Emilio Lozoya habría pactado la compra de agronitrogenados antes de llegar a Pemex y presuntamente recibió un soborno de 35 millones de dólares. La UNAM denuncia fraude en el examen de admisión a licenciatura tras detectar casos de suplantación de identidad. El Gabinete de Seguridad reporta 58 detenidos durante el fin de semana y el aseguramiento de 1.500 tarjetas bancarias. El presidente de Suiza inicia una visita oficial a México y sostendrá una reunión con la presidenta Sheinbaum. La cifra de víctimas por los sismos en Venezuela asciende a más de 3.535 personas fallecidas. Estados Unidos cae ante Bélgica y los tres países anfitriones quedan fuera, quedan eliminados del Mundial 2026. Por cierto, Cristiano Ronaldo pone punto final a su historia mundialista tras la eliminación de Portugal.
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Esta mañana en Ciudad del Carmen, 27 grados centígrados, una mañana con ráfagas de viento, ¿eh? Pronóstico, sí, hay de lluvia para este día, 80% de probabilidad de lluvia. Tenemos ráfagas de viento de hasta 34 kilómetros por hora. En lo que respecta a la calidad del aire, es buena, no tenemos problema. La sensación térmica es de 26 grados, más fresca debido al viento. El viento sopla del este suroeste a 25 kilómetros por hora, con ráfagas que alcanzan los 34 kilómetros. Humedad alta, 83% de humedad, presión barométrica 1014 milibares. Para el día de hoy, temperatura máxima de 31 grados, la mínima de 26, y tenemos 80% de probabilidad de lluvia. Todo lo que resta de la semana, tenemos pronósticos de lluvia. Esto en Ciudad del Carmen. Villahermosa, Tabasco, registra 25 grados centígrados, la temperatura ambiente, una mañana con nublados y temperatura máxima de 33 grados. En lo que respecta a las ráfagas de viento, es de hasta 28 kilómetros por hora. También se esperan precipitaciones, están anunciadas lluvias, 65% de probabilidad de lluvia allá en Villahermosa. En lo que respecta a la humedad, 86%, la presión barométrica 1013 milibares, máxima de 33 en Villahermosa. Campeche, capital, también nublado, 26 grados centígrados.

La mínima fue de 24 en Mérida. En cuanto al viento, sopla del, en estos momentos, viento del este a 8 kilómetros por hora con ráfagas de 17 y también humedad del 92%. La humedad es alta ya en Mérida. En lo que respecta a la presión barométrica es de 1016 milibares. Para el día de hoy, temperatura máxima de 33 grados. También están anunciadas lluvias para la tarde, noche de hoy en Mérida, 50% de probabilidad de precipitación en Mérida. Cancún, Quintana Roo, 28 grados centígrados, una mañana nublada con máxima de 32 grados centígrados, viento de hasta 20 kilómetros por hora. En lo que respecta a la calidad del aire es buena, la sensación térmica es de 29 y la presión barométrica 1017 milibares, humedad del 86% allá en Cancún, 28 grados. Muy similar, Playa del Carmen con 28 grados centígrados también. Pronóstico de lluvia se mantiene de un 40% en Playa Car. Isla Cozumel, nublado también, 28 grados centígrados con máxima de 30 grados para el día de hoy. Se esperan ráfagas de viento de hasta 21 kilómetros por hora. Isla Mujeres, 28 grados centígrados, nublado también. La mañana de este martes nublada allá en Isla Mujeres, máxima de 30 grados y se esperan precipitaciones. Y la Ciudad de México, 14 grados centígrados es la mínima con nubosidad importante, máxima de 24, 65% de probabilidad de lluvia allá en la CDMX, ráfagas de viento de hasta 11 kilómetros por hora en la ciudad, en la capital del país. Bueno, vámonos ahora con los sistemas, lo que está reportando el Servicio Meteorológico Nacional en esta mañana de martes 7 de julio. Estamos ya prácticamente a una semana de que arranque la feria de julio. Bueno, la feria, la fiesta del de más importante, la celebración más importante en honor a la Virgen del Carmen. Bueno, tenemos en estos momentos circulación ciclónica en niveles altos de la atmósfera y una vaguada en niveles medios de la atmósfera, así como un canal de baja presión con inestabilidad en altura y también la onda tropical número 16. Y la entrada de aire húmedo que van a ocasionar lluvias puntuales intensas en Veracruz, en Tabasco, en Oaxaca, en Chiapas, puntuales muy fuertes en Sonora, Sinaloa, Chihuahua, Nayarit, Jalisco, Michoacán y Guerrero, puntuales fuertes en Coahuila, Nuevo León, Zacatecas, Durango, San Luis Potosí, Tamaulipas, Guanajuato, Querétaro, Hidalgo, Puebla, Morelos, Estado de México, Ciudad de México, Campeche, Yucatán y Quintana Roo, y lluvias con chubascos en Baja California Sur, en Aguascalientes y Tlaxcala, todas acompañadas con descargas eléctricas y con posible caída de granizo. Además, hay una circulación anticiclónica en niveles medios de la atmósfera que va a mantener ambiente vespertino muy caluroso y extremadamente caluroso en zonas del noroeste del país. Así, los sistemas en estos momentos, canal de baja presión, que es el que está generando inestabilidad para nosotros en la región, en el Golfo de México, y también tenemos ahí una vaguada en niveles medios que afecta a Oaxaca, Chiapas, en el Pacífico. Está obviamente la onda tropical, la número 16, que va también a generar situaciones de inestabilidad. Esos son los sistemas. La onda tropical número 15 ya está de salida, prácticamente no afecta, está en el Pacífico, alejado de nuestras costas, pero por lo pronto la onda tropical número 16, que tiene impacto en el Mar Caribe o tiene afectaciones en el Mar Caribe, y el canal de baja presión, así como circulación en niveles altos en el Golfo de México. Son los sistemas que están reportándose para esta mañana de martes en territorio

0: Canadá, México y Estados Unidos. Ayer golearon Estados Unidos 4-1, le ganó Bélgica, con toda la intervención de Donald Trump para que le quitaran la tarjeta roja a un jugador de los Estados Unidos. Con todo y eso, 4 pepinos. 4 se llevó Estados Unidos. Así que 4-1, están eliminados las 3 sedes mundialistas, los 3 países, los representativos. En el caso de México, digo, si nos sirve de consuelo, perdimos en la cancha, perdimos con la dignidad intacta, con el orgullo intacto. 3-2, y acorralamos a Inglaterra. Le hicimos ver momentos difíciles, pero Estados Unidos lo desfondaron ayer. 4-1, Bélgica, y pudo haber sido más. Bueno, son las 6:45. Permítame hacer una pausa comercial. Antes, quiero recordarles que si se le acabó el gas, Gas Aica.
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Los tres países anfitriones de este mundial están eliminados. ¿Sí? Canadá, México

Ahora sí, 6:49. 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Y bueno, en la ciudad, en nuestra ciudad, a través del 92.3 FM.

La defensa del Mayo Zambada, Ismael Zambada, uno de los líderes históricos del cártel de Sinaloa, reiteró ante una corte federal de Estados Unidos su declaración de culpabilidad y aceptó como parte del acuerdo una sentencia de cadena perpetua. La defensa del capo confirmó que no buscará un juicio y que continuará colaborando con las autoridades estadounidenses conforme a los términos pactados. Cheque usted esta declaración, ¿eh? Que va a continuar colaborando con las autoridades estadounidenses conforme a los términos pactados. El proceso judicial se mantiene en una de las cortes federales donde enfrenta diversos cargos relacionados con narcotráfico, delincuencia organizada y lavado de dinero. La estrategia legal busca cerrar el caso mediante un acuerdo que evite un juicio prolongado y permita concluir el proceso con una condena de prisión de por vida. La resolución definitiva dependerá de la audiencia de sentencia que programe el juez en las próximas semanas. El Mayo Zambada, uno de los líderes históricos del cártel de Sinaloa.

La presidenta Claudia Sheinbaum anunció una inversión por 4.200 millones de dólares de la empresa de servicios financieros Nubank, recursos que serán destinados a fortalecer sus operaciones en México y ampliar la oferta de productos digitales para millones de usuarios. Durante el anuncio, la mandataria destacó que esta inversión refleja la confianza del sector privado en la economía mexicana y contribuirá a la generación de empleos, además de impulsar la inclusión financiera mediante herramientas tecnológicas. Nubank se ha consolidado como una de las principales plataformas financieras digitales en América Latina y con este proyecto busca ampliar su presencia en el país. El gobierno federal señaló que continuará promoviendo condiciones para atraer nuevas inversiones nacionales y también extranjeras. Esa es la buena noticia. La mala es que Toyota va a trasladar parte de la producción de camiones de México a Texas. La empresa automotriz Toyota confirmó que va a trasladar la producción de camiones que actualmente se realiza en México, en Tijuana, hacia una nueva planta que será construida en el estado de Texas, en Estados Unidos. La decisión forma parte de una estrategia de reorganización de su producción para atender con mayor rapidez la demanda del mercado estadounidense. La compañía aclaró que las operaciones en territorio mexicano van a continuar y que el cambio afectará únicamente a una parte de la fabricación de estos vehículos. El anuncio ocurre en un contexto de ajustes dentro de la industria automotriz derivados de las nuevas condiciones comerciales en Norteamérica y de la necesidad de fortalecer las cadenas de suministro para reducir costos logísticos y tiempos de entrega. ¿Les suena pérdida de empleos? ¿Les suena el T-MEC? ¿Les suena la presión de Donald Trump? ¿Les suena? Y nos podemos a seguir la lista, ¿eh? Pero todo esto al final del día es parte de la presión de Estados Unidos. Y bueno, pues parece que Toyota ya cedió en relación a mover la planta. Se van a perder estas fuentes de empleo directos e indirectos que se generan a través de la producción de camiones de esta empresa importante en la industria automotriz. Oiga, en Tabasco, la Fiscalía General del Estado de Tabasco mantiene abiertas investigaciones administrativas y disciplinarias contra 735 servidores públicos por presuntas irregularidades con el desempeño de sus funciones. Como resultados de estos procedimientos, 8 funcionarios ya fueron separados definitivamente de sus cargos y 3 más permanecen suspendidos. Mientras continúan las indagatorias, las investigaciones abarcan posibles actos de corrupción, incumplimiento de responsabilidades y otras faltas detectadas durante las revisiones internas. La Fiscalía General del Estado de Tabasco confirmó que mantiene abiertas las investigaciones a 735 servidores. Aseguraron que los procesos van a continuar hasta esclarecer cada caso y reiteraron que no habrá tolerancia para quienes incumplan la ley o afecten el correcto funcionamiento de la institución encargada de procurar la justicia en la entidad. Hay que mencionar que, bueno, pues a raíz de que se destapó toda la cloaca del cártel de la Barredora y Hernán Bermúdez, que estaba primero como fiscal y después estaba como secretario de Seguridad Pública, bueno, se generó toda ahí una situación de desconfianza por parte de la ciudadanía hacia las autoridades. Y bueno, pues parece que la Fiscalía General del Estado de Tabasco pues ha iniciado ya una purga, por decirlo así, para evitar que se deteriore más la imagen. Y pues, ¿cómo hacerlo? Pues qué mejor manera que atender todos los señalamientos de autoridades que están que han coludido con la corrupción o incluso con bandas delincuenciales o incluso funcionarios que han omitido su responsabilidad, que no han atendido de manera oportuna los temas que han sido señalados.

0: Oiga, son las 6 de la mañana con 59 minutos. Permítame hacer una pausa comercial. 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
0: Ya son las 7 de la mañana con 5 minutos. Tenemos mensajes. Les recuerdo el número telefónico de contacto del noticiero. Es 938-156-9896. Por cierto, más adelante les voy a dar una buena noticia. Ya tenemos una actualización en WhatsApp. Ahora usted podrá dar su nombre de usuario de WhatsApp. Ya no necesariamente su teléfono. Para aquellos que les ingresan en los grupos y de repente ahí toman los números, pues ya no van a tener esa posibilidad. Solamente van a poder tener el nombre del usuario de una persona. Y WhatsApp también te va a permitir incluso poner ahí una clave. Si la persona, si tú sabes el nombre de la persona de tu WhatsApp, no el número, el nombre de usuario, pero no tienes esa clave, no te va a poder escribir. Va a estar muy interesante todo esto. Es parte de la privacidad en la que se maneja. Bueno, pero más adelante les explico esto. Buen día, Sdips. Dice, aquí escuchando las noticias en casa, Sdips, no puedo superar la pérdida de México. Ya llevo 6 cartones de suero y nada de bendiciones. Tome agua, Luis, y se va a sentir mejor, se va a sentir mejor. Buenos días, Sdips. Bendiciones para ti, todo tu auditorio. Ya la escucha el noticiero. José Bojorques nos comparte aquí una cita. Gracias, de Efesios 5:1-2. Buen día, gracias Susana. Igualmente, buenos días, lindo martes, qué bonita imagen. Gracias por compartirla. Buenos días, Sdi, por favor, felicita a mi hijo Carlos Eduardo Gómez Potenciano por estar cumpliendo 22 años de vida y que nuestro Padre Dios me lo cuide y proteja siempre de parte de su papá Eduardo Gómez López, Susana Potenciano Hernández y su hermana Carla Guadalupe Gómez Potenciano desde la colonia San Nicolás. Gracias, muy bien. Gracias por compartir con nosotros. Muchas felicidades. Montejo, gracias. Feliz día. Sí, ya es martes. Feliz martes. Buen día. ¿Podrá apoyar a quien corresponda para que tapen unos huecos en el pavimento en Avenida Central? Gracias. Cerca de Avenida Orsán, por Contadores y en ambos lados son dos profundos. Sí, claro, con gusto. Si tienen por ahí imágenes, adelante para poder identificarlas bien. Buenos días. Dice, mientras Dios te despierte cada mañana, es que tienes planes para ti, tiene planes para ti y tus seres queridos. Gracias, Adolfo. Igualmente, buenos días. Por acá nos comparten, excelente día, felicítame por favor al joven Eduardo Hernández Ortiz por cumplir un año más de vida este 3 de julio, un fuerte abrazo, decirle que lo amo con todo el alma. Nos escucha en la colonia Guadalupe, apúntalo para la rifa del pastel. Gracias, su abuelita Elvira Vázquez. Está apuntado entonces. Francisco también, gracias, buenos días Francisco. Un saludo a las niñas, que sigan adelante, que sean buenas y brillantes estudiantes como hasta ahora. Buen día, Slips. Es para un reporte. Se extravió una placa de la camioneta. Si me hace el favor de que si alguien la encontró y me la puede devolver, lo gratifico con 500 pesos. Dice, si me la devuelve, lo gratifico con 500 pesos. Puede hablar a este número. La placa extraviada es CP 1707B. 1707B. Placas del estado de Campeche, si alguien la encontró, hay una gratificación, ¿eh? Hay una gratificación que por ahí nos envían. Felicita Morenos, la reina del totopo. Gracias, Felicitas, ¿eh? Recibí el cargamento de totopos para las, la selección. Ya lo comí ya con pena lo último, pero ya. Pero gracias. Un abrazo fuerte. Dice que estamos como todas las madrugadas. Por cierto, si alguien quiere totopitos, platanitos, papas, la pueden contactar en el 938-182-4169. 938-182-4169. Ahí la pueden contactar a Felicitas. Díganle que van de mi parte para que le den buen precio. ¿Cuándo tendremos unas instalaciones así en Ciudad del Carmen? Dice, ojalá y echaran a andar esa alberca del IMSS del centro. Creo que Carmen se lo merece. Ahí nos mandan este mensaje. La alberca. Buenos días. A ver, reviso en un momentito más lo que nos comparten. Buen día, Sdips. Ya no me acuerdo. A ver, ¿de qué? ¿Cuál es el canal? Dice. A ver, en un momentito más reviso esto que nos envían. Por acá, buenos días, Sdips. Saludos para todos en cabina. Hay pronóstico de lluvia para hoy. Soy Peter Domínguez. Sí, hay pronóstico de lluvias. Para el día de hoy, ya lo comenté al inicio del espacio, hay oportunidad de lluvias, hay que disfrutar la lluvia también. Gracias a la cuadrilla que ya después de 10 días lo podaron, derrumbó la barda, nos comparten en cuanto al árbol que se cayó, se vino abajo. ¿Dónde es esto? También nos comparten por acá, buen día, bendiciones a Dios. Dios los bendiga a todos, un fuerte abrazo, muchas gracias. Le recuerdo que también estamos transmitiendo por Facebook. En un momentito más voy a compartir los comentarios que nos llegan a través de Facebook en la transmisión de Ahora Noticias Radio. A ver, por acá los tengo. Ya están conectados. Samudio, buenos días, Slips, gracias. Santiago, Joaquín, saludos, mi hermano Slips Pérez Rodríguez, un abrazo. Benny Sasgo, buen día, saludos al taller eléctrico, para el supervisor Memo y para el bombón también nos comparten. Aprovecho también para enviarle un saludo a quienes amablemente interactúan con nosotros. Gracias a todos, aquí estamos pendientes de lo que nos van lo que reaccionan. Gracias a Javier Alfonso López, David Ramos Morales, a Pedro Gómez, a Marisol López, también a Vicente Carballo, a Saye Sale, a Eduardo Antonio Reyes Pacheco, a Zamudio, a Santiago Joaquín, a Agustina González, a Luis Alfonso Montejo, a Lorena Velázquez, a Michelle López, a todos los que están conectados en este momento, gracias en la transmisión vía Facebook. Son las 7 de la mañana con 12 minutos.

quiero informarles que el día de ayer elementos de la Policía Estatal Preventiva realizaron la detención de una persona del sexo masculino en la colonia Caleta. En la colonia Caleta, de acuerdo con el informe, esta persona fue reportada presuntamente con sustancias ilícitas entre sus pertenencias. La detención se hizo en la avenida Malecón de la Caleta, en la esquina con la calle 38, donde, de acuerdo con el reporte, agentes observaron a un hombre y una mujer con aparente actitud nerviosa. Al percatarse de la presencia policial, luego de una revisión preventiva, la persona del sexo masculino se le aseguraron algunas sustancias que estaban envueltas. De acuerdo con la información, las personas fueron puestas a disposición de la Fiscalía General del Estado para su procedimiento que corresponde. Por cierto, me dicen que en la detención de esta persona del sexo masculino también iba otra persona del sexo femenino. A ella se le realizó la revisión, pero no encontraron ningún tipo de sustancia prohibida. Esto fue el día de ayer en la

0: Les informaba ayer que lamentablemente el joven que tuvo este accidente en la carretera Carmen Puerto Real a la altura del fraccionamiento 18 de marzo, de acuerdo con información de los familiares, tuvo que ser amputada la pierna, una de sus extremidades, debido al fuerte impacto y a la fractura expuesta. Esto fue el domingo, les decía yo que fue el domingo el accidente que se registró, en donde este joven iba circulando y bueno, pues un vehículo invadió el carril, pero hay que, bueno, de acuerdo también con versiones de testigos, el joven venía a exceso de velocidad, el motociclista venía a exceso de velocidad, le tuvieron que amputar la pierna. El día de ayer también hubo otro caso de otro motociclista que incluso también se presumía posibles fracturas. Esto fue en la Periférica Norte, en la Avenida Periférica Norte, muy cerca donde está la agencia de cerveza, en dirección hacia lo que es el Panteón Nuevo de la Colonia Insurgentes. De acuerdo con la información, bueno, pues el conductor de esta motocicleta circulaba con dirección al Panteón y al llegar al cruce de la calle Vicente Guerrero, pues fue impactado por una camioneta color rojo, quien la manejaba una persona del sexo femenino. A consecuencia de este impacto, el joven cayó en el pavimento y pues terminó con esta condición. Se habla incluso de que pues este joven presentaba una fractura también. Manejen con precaución, por favor, sobre todo quienes tienen motocicletas. No, los huesos no retoñan ni se pueden reparar tan fácilmente. Por favor, manejen con precaución. Muchas veces, sí, es la imprudencia de los automovilistas, pero otras tantas, la irresponsabilidad y la falta de conciencia de quienes manejan una motocicleta. Bueno, ojalá que lo tengan en cuenta, por favor. Son las 7 de la mañana con 16 minutos. Les tengo una sorpresa, pero regresando de la pausa.
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Son las 7 de la mañana con 20 minutos, 7 con 20. Voy a avanzar en la información y más adelante tengo por ahí una sorpresita, ¿eh? Bueno, avanzo en un momento más. Y también con notas de audio que nos comparten, así que también en unos momentitos más vamos a tener la oportunidad de ir con ustedes, con lo que piensan, con lo que opinan, con lo que participan en esta mañana. Pero también hay información, así que nos vamos a ir con el tema de pues de esto que está sucediendo y nota que además ha dado de qué hablar en los últimos días, esta situación de el exdirector de Petróleos Mexicanos, Emilio Lozoya, quien de acuerdo a nuevos documentos integrados a las investigaciones del caso Agronitrogenados, señalan que Emilio Lozoya habría negociado la compra de la planta incluso antes de asumir la dirección general de Pemex. De acuerdo con las indagatorias, el exfuncionario presuntamente recibió un soborno de 35 millones de dólares a cambio de facilitar la operación, considerada una de las más cuestionadas en la historia reciente de la empresa productiva del estado. La planta fue adquirida pese a encontrarse en condiciones de deterioro y posteriormente requirió millonarias inversiones para su rehabilitación. La información forma parte de las pruebas que las autoridades buscan incorporar al proceso judicial, mientras la defensa de Lozoya mantiene su postura de rechazar las acusaciones. El caso continúa siendo uno de los expedientes de corrupción más relevantes en México. A ver, antes de que él asumiera Pemex, ya había negociado la venta. Quiere decir que ya sabía que iba a Petróleos Mexicanos. Y obviamente, fíjese ese nivel de corrupción. De acuerdo a la información que obra en el expediente, antes de que él asumiera, ya había negociado, había palabrado la venta de esta planta. Este soborno de 35 millones de dólares. O sea, no estamos hablando de cosa pequeña, ¿no? 35 millones de dólares. Este nivel de corrupción. Emilio Lozoya, quien por cierto, hace unos días su hermana fue detenida y después fue puesta en libertad. Hay mucho todavía que conocer de ese tema. Bueno, eso es por un lado. La Universidad Nacional Autónoma de México, la UNAM, cheque usted esto, denunció un presunto fraude durante el proceso de admisión a la licenciatura, luego de detectar varios casos de suplantación de identidad en la aplicación del examen de ingreso. La institución informó que gracias a los mecanismos de verificación implementados durante la evaluación, fue posible identificar a personas que intentaron presentar la prueba utilizando datos de otros aspirantes. Quiero decir es que este año la UNAM dijo no, el examen no va a ser presencial, vamos a hacerlo virtual. Se pone en una máquina y entonces ahí se libera a través de la plataforma e inicia el examen. Algunos, y qué bueno, ojalá que no entren a la escuela, a la facultad, porque imagínense si para entrar ya suplantaron e hicieron fraude, son un fraude, imagínense qué se puede esperar cuando sean futuros médicos, ¿no? O sean ingenieros o arquitectos. Pues, ¿qué es lo que hicieron estos jóvenes, estos aspirantes? En lugar de presentar ellos, pues suplantaron su identidad, pusieron a otra persona. Pero lo que no sabían o lo que no tomaron en cuenta es que la UNAM implementó algunos mecanismos para poder revisar si realmente correspondía a la persona. Bueno, pues la UNAM presentó las denuncias correspondientes ante las autoridades competentes y advirtió que este tipo de conductas constituyen un delito, además de provocar la cancelación definitiva del registro de los involucrados. La máxima casa de estudios reiteró que continuará reforzando sus medidas de seguridad para garantizar procesos transparentes y brindar igualdad de oportunidades a todos los aspirantes.
La institución informó que gracias a los mecanismos de verificación implementados durante la evaluación fue posible identificar a personas que intentaron presentar la prueba utilizando datos de otros aspirantes. Es decir, quisieron pues asegurar, ¿no?, con gente que a lo mejor sí sabía, sí tenía el conocimiento, sí estaban preparados. Qué vergüenza para los alumnos, quienes desafortunadamente pues ahora se van a quedar sin el derecho de ingresar. El Gabinete de Seguridad del Gobierno de México informó que como resultado de diversos operativos realizados durante el fin de semana en distintas entidades del país fueron detenidas 58 personas presuntamente relacionadas con actividades delictivas. Además, las autoridades lograron el aseguramiento de 1.500 tarjetas bancarias que, de acuerdo con las primeras investigaciones, podrían estar vinculadas con operaciones financieras ilícitas y esquemas de fraude. En las acciones también fueron decomisadas armas, vehículos, drogas y diversos equipos utilizados por grupos criminales. El gobierno federal destacó que estas operaciones forman parte de la estrategia nacional para combatir la delincuencia organizada y debilitar las estructuras financieras que respaldan las actividades de estos grupos. El presidente de Suiza inició este lunes una visita oficial a México, donde sostendrá una reunión con la presidenta Sheinbaum para fortalecer la relación bilateral entre ambas naciones. Durante el encuentro se contempla abordar temas relacionados con comercio, inversiones, innovación tecnológica, cooperación científica, desarrollo sostenible y oportunidades para ampliar los vínculos económicos. La visita también contempla reuniones con integrantes del sector empresarial y representantes de ambos gobiernos para impulsar nuevos proyectos de colaboración. México y Suiza mantienen una relación diplomática de varias décadas y un importante intercambio comercial. En Venezuela, la cifra de víctimas mortales por los fuertes sismos registrados en ese país continúa en aumento y asciende ya a 3.535 personas fallecidas, de acuerdo con el más reciente balance oficial. Miles de familias permanecen en albergues temporales, mientras equipos de rescate nacionales e internacionales continúan con la búsqueda de personas desaparecidas entre los escombros. Las autoridades informaron que también se contabilizan miles de heridos y severos daños en viviendas, hospitales, escuelas y carreteras, principalmente en las zonas más cercanas del epicentro. Diversos países han enviado ayuda humanitaria, alimentos, medicamentos y personal especializado para apoyar las labores de rescate y atender a la población afectada. El gobierno venezolano mantiene la emergencia nacional y continúa evaluando los daños ocasionados por uno de los desastres naturales más graves en la historia reciente del país.

0: ayer se fue uno de los grandes del fútbol mundial. Cristiano Ronaldo disputó el último partido de su carrera en una Copa del Mundo luego de que Portugal fuera eliminado del Mundial 2026 con el silbatazo final. Concluyó una trayectoria mundialista que se extendió durante más de dos décadas y en la que el delantero portugués se convirtió en uno de los futbolistas más emblemáticos de la historia. Ronaldo participó en 6 Copas del Mundo, dejó actuaciones memorables y múltiples récords, aunque nunca logró conquistar el título mundial. Tras la eliminación, el propio jugador reconoció que este fue su último mundial, poniendo punto final a un capítulo que marcó a toda una generación de aficionados. Perdió Portugal en un partidazo contra España, un partidazo de esos encuentros de primer nivel, de toma y daca, de uno y de otro. Con lágrimas en los ojos, Cristiano Ronaldo ayer vio su último partido en Copas del Mundo. Tiene 41 años, ¿no? Cristiano Ronaldo, así que bueno, pues ya, muy complicado que llegue a los 45, así que él lo sabe. Bueno, pues Cristiano Ronaldo, uno de los de las estrellas, uno de los referentes a nivel mundial del fútbol. Oiga, son las 7 de la mañana con 30 minutos. Voy a hacer una pausa comercial y regresando, quiero agradecer públicamente a nuestros amigos de Centro Relojero Hunter. Quiero decirles que el señor Antonio, quien es el propietario, siempre muy sensible a este tipo de celebraciones y muy solidario además, en mayo nos regaló varios relojes para mamás, ¿sí? Para celebrar el Día de la Madre. En esta ocasión, por algunas situaciones extraordinarias, pues no tuvimos en ese momento el contacto de su participación. Digo, es voluntaria, quiero decirles que yo siempre invito y bueno, a veces no invito. Y quiero decirles que en esta ocasión se comunicó con la producción, con Patty, y me dijo que el señor Antonio, por cuestiones extraordinarias, pues no pudo estar ahí participando con nosotros en el Día del Padre, pero de manera retroactiva nos dijo hay 6 relojes, así que vamos a regalar 3 relojes el día de hoy en la mañana y los otros 3 los voy a regalar en la tarde, cortesía de Hunter, además con unas, están los relojes, ahí me mandó las fotografías con incluso globitos para papá, felicitando a papá, para aquellos que se quejaban de que cómo el Día de la Madre, que sí, bueno, pues incluso les he dado más ahora a los papás, hasta vales de gasolina les di. 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Voy a dar 6 relojes, 3 se van esta mañana y 3 se van al mediodía. ¿Les parece? Pero como yo no soy un chico fácil, regresando de la pausa les digo la trivia. Les voy a nada más aclarar esto. Los relojes son para papá. Tienen que ser papás. Papacitos no, hasta que sean papás. Tienen que ser papás, me tienen que demostrar que son papás para que puedan participar, independientemente de la respuesta de la trivia. Si la pregunta es, ¿una hija puede participar en la trivia para regalarle a papá? Sí puede participar, pero tiene que estar inscrito el papá, ¿ok? O sea, regresando de la pausa, voy a dar una trivia, la puede contestar una hija o una esposa, pero tiene que inscribir a papá, ¿ok? Tiene que inscribir a papá para que el regalo finalmente sea para papá, y tiene que ser papá, ¿eh? No vayan a ponerme ahí a Slips Pérez Rodríguez y no tiene hijos, no, tiene que ser papá, porque la dinámica está orientada a celebrar el Día del Padre, así que pueden participar hijas, hijos, mamá, la esposa, pero tiene que registrar al papá. Si María va a participar en la trivia, tiene que contestar correctamente y poner el nombre. El nombre de mi papá es Gustavo Sánchez Palma. Entonces, el regalo va a ser para Gustavo Sánchez Palma. Y me tienen que demostrar, le tienen que demostrar a Hunter que don Gustavo es papá. ¿Ok? No importa cuántos hijos tenga, nada más se va a llevar un reloj el ganador. Así que ahí está la trivia, las reglas claras. Vamos a ver cómo se llevan. Son tres relojes. Por lo pronto, tengo que hacer una pausa y regresando hablamos de todo esto. Doy lectura a los mensajes para solventar las los mensajitos que nos llegan y después paso a la trivia y ya le digo si lo hacemos por mensaje de texto o por llamada telefónica. Ahí nos ponemos de acuerdo, pero por lo pronto recuerden, puede participar en la trivia papá, mamá, la hija, el tío, la abuelita, la mamá, lo que quieran, pero el regalo, el nombre tiene que estar inscrito para un caballero que sea papá, si no, no lo tome en cuenta. Así me hayan contestado bien, ya saben. Bueno, son las 7 de la mañana con 35 minutos. Antes de ir a una pausa comercial.
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0: A ver, 20 minutos para que sean las 8 de la mañana. Voy con los mensajes. Buenos días, dice, saludos, aquí Pilas, activo. Gracias, Willy. Estamos pendientes. Por cierto, quiero comentarles que el día de ayer inició la dispersión del pago correspondiente al bimestre de julio-agosto para las personas que están inscritas en los diferentes programas como pensión de los adultos mayores, mujeres del bienestar, personas con discapacidad, madres trabajadoras y Sembrando Vida. Ayer, lunes 6 de julio, iniciaron con la letra A. Hoy, martes 7, la letra B. Para este miércoles 8 y jueves 9 de julio, le corresponde la letra C. Para el viernes 10, la letra D, E, F. Para el lunes de la próxima semana y martes de la próxima, la letra G. No me quiero alargar mucho, solamente decirles que esta semana se van a atender hasta la letra F. Ayer lunes, letra A. Martes, B. Miércoles y jueves, letra C. Viernes, la letra D, E y F. Es el calendario para las personas que están inscritas en el programa Pensión Adultos Mayores, Pensión Mujeres del Bienestar, Pensión de Personas con Discapacidad y el programa de Madres Trabajadoras, así como Sembrando Vida. Estos 5 programas, 4 directamente con la población social. Bueno, voy con los mensajes. Dice, buenos días, SD, para felicitar a mi sobrina Sheila del Carmen Pérez Chan, que el pasado 4 de julio cumplió años y participe en la rifa del pastel. Gracias, Sheila, muchas felicidades. Con gusto la anotamos también. Buen día, SD, para que nos apoyes con la luminaria en calle Santa Lucía. Mándeme, por favor, la imagen. Acuérdense que todas las es importante que nos envíen el soporte. Buenos días, me gustaría enviar una felicitación para mi mamá Rosita porque celebró su cumpleaños el 3 de julio. Le deseo que Dios la bendiga con mucha salud, felicidad y muchos años más de vida. Gracias por ser una excelente mamá, la amo muchísimo. También quisiera inscribirla en la rifa del pastel. Muchas gracias y excelente programa. Claro, por supuesto. También por acá nos comparten. Buenos días, ¿ya dijo la trivia? No he dicho la trivia todavía. Buenos días, Steve, ¿me podría dar información acerca de los pagos del bienestar del adulto? Ya comenté que el día de ayer inició la dispersión. Buen día, para felicitar a mi madre, la señora María Luisa García Espinosa, que hoy está de cumpleaños, y para que participe en el pastel de parte de sus hijos y de todos sus nietos también. Por acá nos comparten, buenos días, SD, para reportar una luminaria de la calle 37. Ya les comenté que es importante que me envíen también la fotografía. Envíenme la imagen para que tengamos ahí, así ya la información completa. Nota de audio, escuchamos.
1: Muy buenos días, licenciado Lip. Ojalá y lo que pasó lamentablemente con este joven que perdió su pierna sirviera como escarmiento para muchos motociclistas que agarran ese tramo de la carretera cuando vienen bajando de Puerto Real con sus dichosos motoclubs, que la verdad son muy irresponsables porque vienen manejando, todos vienen manejando exceso de velocidad, todos vienen bajando con la adrenalina de que vienen corriendo en la carretera, todos vienen atravesándose y metiéndose entre los carros con sus motos ruidosas. Créame que si este muchacho hubiera venido a una velocidad tolerante, hubiese alcanzado a frenar la distracción de esta persona que se pasó se la atravesó, pero no. Muchos testigos vieron que venía a exceso de velocidad jugando carreritas sobre el acotamiento. Y mire, ahorita otra persona ya se ve involucrada. Y ojalá nuestras autoridades hagan algo para poner orden a estos motoclubs, porque no es algo que esté a escondidas, es algo que se vive al público en general todos los fines de semana, esas motos amontonadas que van haciendo carreritas y van atravesándose como si realmente trajeran motos muy bonitas, que digamos. Pero bueno, ese es mi comentario, señor Lee, buenos días.
0: Gracias. Buenos días, Sleep. Dice que tengan todos un bendecido y hermoso día. Muchas gracias también. Por

0: acá. Sí, aquí estamos pendientes también de lo que nos escriben. Nos comparten por acá también. Dice buenos días. Aquí la ubicación, se lo agradecería el reporte, claro, gracias. También dice, espero que te guste, bendiciones. En un momentito más reviso esto que me envían por acá. Bueno, ¿están listos con la trivia? Bueno, tengo que hacer una pausa a pero no, les voy a dar la trivia de una vez. Les recuerdo, pueden participar todas las personas para contestar la trivia, pero pueden participar incluso a nombre de su papá o de su esposo, si es papá, o de su hijo, si es papá, o de su hermano, si es papá. El nombre que van a inscribir tiene que ser el nombre del papá, que es a nombre de la persona que le van a dar el regalito, ¿ok? Porque el regalito es para papá. Vamos a regalar, cortesía a nuestros amigos de Hunter, vamos a dar 3 relojes esta mañana. Relojes, además, bien bonitos ahí con el decorado del Día del Padre. Me van a poner la respuesta de la trivia. Me ponen el nombre del papá, independientemente si la que va a contestar la trivia es la mamá, la esposa, la hija, la prima, la sobrina. El nombre del papá es el que me tienen que poner y me ponen su número telefónico. Puede ser el número telefónico del papá o el de usted. Quien tiene que ir a buscar el regalo es papá. No les voy a mentir, es el papá. Tienen que ir a Hunter, ¿ok? Ahí les van a hacer entrega, ya me mandaron la fotografía, están los regalitos ahí. Entonces, quedó claro el tema, ¿verdad? No quiero que me pongan el nombre de María, de Josefina. El regalo es para papá. Usted puede participar en la trivia y contestar a nombre de papá, pero la inscripción del nombre en el mensaje de texto vía WhatsApp enviado al 938-156-9896 es a nombre del papá que participa, ¿ok? Para el cual usted quiere contestar la trivia o desea que se le regale el reloj. Son 3 relojes. La trivia está muy fácil, no hay tema. Voy a regalar el primer reloj a la primera persona que conteste correctamente la trivia, me ponga el nombre del papá participante, hago énfasis en esto, y el número telefónico. Estos 3 datitos, respuesta, nombre del papá y número telefónico, lo van a enviar al 938-156-9896. Es un número de WhatsApp, ya lo saben, es el número del noticiero. Es un mensaje de WhatsApp directo. No me lo van a... Si están ustedes en el grupo, en el chat de Ahora Noticias o de Ventas, no lo vayan a poner ahí porque no, ni lo voy a leer. Tiene que ser mensaje directo, ¿ok? Bueno, entonces, si ya están listos, por un reloj, la respuesta. Voy a dar la trivia, la voy a repetir, después voy a una mención y voy a una pausa. Y regresando de la pausa, yo espero dar al ganador, al papá ganador, ¿ok? Wendy, lista, ponte lista. La trivia de esta mañana, para el primer reloj, un solo ganador, es la siguiente. Está facilísima. ¿Qué sube y baja al mismo tiempo, pero nunca se mueve? ¿Qué sube y baja al mismo tiempo, pero nunca se mueve? Si usted lo sabe, contéstelo correctamente y espero al ganador.
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0: Bueno, no pensé que estuviera tan difícil. Son las 7:52. No es el elevador, no es el aire, es la escalera. Esa es la respuesta correcta. Estaba fácil. ¿Qué sube y baja al mismo tiempo, pero nunca se mueve? La respuesta es la escalera. La escalera, así que, pues, la persona que resultó ganadora, aquí la tengo, fue la primerita, hubo una persona antes, dijo el elevador. ¿Cómo que el elevador? No, ¿cuál elevador? Bueno, pues muchas felicidades para, a ver, Mario de Dios Hernández. Mario de Dios Hernández, con terminación 96. El teléfono celular es la persona que resultó ganadora, el primer ganador de este reloj, cortesía de nuestros amigos de relojería Hunter. 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No, des una vuelta. Miren, lo que yo le pueda decir es poco. Y muchas gracias al señor Antonio por ser tan solidario y por festejar, también sumarse al festejo de los papás. Así que el primer reloj se ha ido. Mario de Dios Hernández es con terminación 96, es el primer ganador. Muchas felicidades. En un momentito más le van a contactar, Pati. Le contactas que es el ganador para que ya le den la instrucción de qué día, a qué horas pueden ir a buscar su reloj. Es cortesía de Centro Relojero Hunter. Por cierto, me quedan dos relojes más, así que, bueno, no me quedan, me quedan dos esta mañana y me quedan tres para el mediodía, así que para que lo tengan presente. En la siguiente trivia, en la siguiente dinámica, voy a dar dos ganadores. Esto nada más así como para que calentemos, ¿no? Para que estén atentos, pero vamos a dar dos más, así que abusados, muy abusados, pónganse listos, por favor. Bueno, ustedes me dicen de nivel, están... ¿Está bien así? ¿O estaba difícil o estaba complicado? Ahí me van orientando, por favor. Bueno, son las 7:55. Vamos a continuar con la información. Quiero comentarles que, bueno, estamos muy atentos al tema de Escárcega, de lo que, de estas investigaciones que está realizando la Fiscalía General del Estado en relación al lugar donde se encontraron pues restos de personas que estaban enterradas, restos de seres humanos. Quiero decirles que, bueno, la Fiscalía General del Estado todavía está en las periciales para determinar si los restos encontrados corresponden a alguna de las personas que está reportada como desaparecida en días anteriores. No se puede concluir todavía porque obviamente se requiere de la certeza en ese sentido, de la certeza a través de las prácticas que se realizan, de las pruebas y también de la comprobación genética para saber si efectivamente corresponde a alguna persona que fue reportada con anterioridad en relación a pues a esta situación. Esperemos que pues pueda avanzar. Obviamente lleva algo de tiempo el hecho de practicar alguna pericial para saber si efectivamente corresponde o no. Por lo pronto, la Fiscalía General del Estado de Campeche confirmó que existe un predio fue ubicado los restos humanos, por lo cual se realizó el aseguramiento del lugar. Y bueno, asimismo también como parte de las acciones para la localización de Francisco Rocha y Edith Ortega, personal de la Fiscalía General del Estado de Campeche continúa realizando diligencias de investigación y búsqueda en el municipio de Escárcega, en coordinación con la Comisión Local de Búsqueda de Personas del Estado de Campeche y autoridades de los tres órdenes de gobierno. este día, bueno, el fin de semana se efectuó la colocación de boletines de búsqueda en diversos puntos estratégicos de alta afluencia de la ciudad con el propósito de ampliar su difusión y favorecer su pronta localización. De igual forma, se mantienen acciones de vigilancia y acompañamiento a las víctimas indirectas, así como las diligencias de investigación correspondientes como parte del trabajo permanente que realiza la institución. La Fiscalía General del Estado de Campeche reitera que la búsqueda de ambas personas continúa de manera ininterrumpida, por lo que cada información recibida es atendida y analizada conforme a los protocolos establecidos. Se ha hablado mucho en relación a este tema, incluso de que encontraron la motocicleta, la cuatrimoto en la que viajaban estas personas, que habían incluso tenido por ahí, se hablaba sin confirmarse de que se había recibido esta cuatrimoto algunas detonaciones de arma de fuego. Se ha hablado mucho en relación a este tema, sin embargo, hasta el momento nos vamos a ir con la información oficial, ¿no? La información oficial, que es que siguen ellos en calidad de desaparecidos, que hay que está el aseguramiento de un predio donde se encontraron restos de personas. En esta búsqueda se encontró restos de seres humanos y que, bueno, fue asegurado el lugar para que se realice el procedimiento que corresponde. Todo eso tendrá que ser corroborado, insisto, con la autoridad. Bueno, son las 7:59. 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

Bueno, son las 8 de la mañana con 5 minutos. 5 minutos solamente. A las 8:10 dejamos de recibir mensajes. Todos los que me digan yo quiero un reloj para papá, me pongan el nombre del papá, me lo envíen, van a participar. Voy a dar un regalo, un reloj, mediante esta dinámica. 5 minutos solamente. 8:10, hago el corte. 8:11, ya. 8:11. Todos los mensajes que entren en estos momentos hasta las 8 de la mañana con 11 minutos participan para un reloj. De todos los que lleguen, entran a una rifa virtual y uno solo. ¿Ok? Solamente yo quiero reloj. Me ponen el nombre del papá y el número telefónico. Yo quiero el reloj. Es el segundo reloj que voy a regalar de Hunter, cortesía de nuestros amigos de Centro Relojero Hunter. Así que es al 938-156-9896. 938-156-9896. Si tiene 5 hijos, pues ponga los 5 hijos, hay 5 posibilidades, ¿no? Es por mensaje nada más, ¿no? Es una sola conversación de WhatsApp. Vía WhatsApp al 938-156-9896. Tienen hasta las 8 de la mañana con 11 minutos. Mensaje que no entre o no llegue en ese lapso hasta las 8:11, ya no participa. Si llegó a las 8:12, ni me reclamen, ¿eh? Y de todos los que lleguen, ahí hacemos una rifa virtual. Ahí tenemos el sistema. Y bueno, pues mucha suerte, la suerte es la suerte. Así que así voy a regalar el segundo reloj y el tercero pues va a ser de otra dinámica. ¿Ok? ¿Listos? Bueno, ya tienen hasta las 8 de la mañana con 11 minutos. 5 minutitos más. 5 minutos nada más, di. 5 minutos. Porque si no luego llegan una buena cantidad y después se me complica para poder ponerlos todos en la cuestión virtual. Así que todos los que lleguen, todos los mensajes que lleguen en estos momentos hasta las 8:11, que me pongan yo quiero reloj, el nombre de la persona, del papá, tiene que ser el papá, ¿eh? Acuérdense que el regalo ese sí no cambia, es sí o sí para papá, solamente para papá, ¿ok? Y me ponen el número telefónico, yo quiero reloj y mucha suerte para todos, ¿eh? Ahí en un momentito más, todos los que lleguen se van a ir abriendo hasta las 8:11. 8:11. Una vez que termine las 8:11, si llegó a las 8:12, ya no van a participar. Desde una vez se los digo para que luego no me anden reclamando. Así que les estoy dando unos minutitos más para que tengamos la oportunidad de participar todos. Y ya, algunos que me dicen es que no me sabía la respuesta. Bueno, pues la suerte es la suerte. Por eso voy a regalar esto. Lo voy a regalar así para que ya tengamos la oportunidad de participar. Ahí, si usted tiene 5 hijos, pues 5 posibilidades. Mándeme 5 mensajes de 5 diferentes celulares. Los puede enviar y ahí tiene 5 oportunidades más, ¿no? Pero bueno, la suerte es la suerte. Bueno, muy bien. Vamos a continuar. Entonces, 8 de la mañana con 11 minutos hasta las 8:11 recibo mensajes, toda vez que de hecho, Pati, no los abras hasta que cerremos a las 8 con 11 no abramos ninguno y ya después abrimos el sistema que los abra uno por uno para que podamos captar ya ahí los números, ¿ok? Yo quiero reloj, me ponen su nombre, el nombre del papá y el reloj es para papá, ¿eh? Aquí estamos celebrando, nuestros amigos de Hunter están celebrando a papá. Son 3 relojes que voy a dar esta mañana, ya llevo uno, y al mediodía voy a regalar 3 más. Hago la aclaración, quienes hayan ganado ya no pueden ganar 2 veces, ¿eh? También. Tenemos que ser muy honestos, si por alguna razón, alguna casualidad se puede dar que ya gané en la mañana y me tocó en la tarde, no, ya no se puede. Es un solo ganador, nada más. Un solo ganador. Por en todo el. Para que le demos la oportunidad a las demás personas, ¿ok? Bueno. Son las 8 de la mañana con 10 minutos. Queda un minuto. Un minutito nada más. Voy a dar esta nota y una vez más ya terminamos con el tiempo.
un total de 98 trabajadores del parque La Plancha en Mérida fueron despedidos en el mes de junio por el Grupo Aeroportuario Ferroviario de Servicios Auxiliares y Conexos Olmeca Maya Mexica, empresa vinculada a la Secretaría de la Defensa Nacional. Según denunciaron los empleados, los trabajadores que se desempeñaban en áreas de limpieza, mantenimiento, administración y jardinería fueron notificados el mismo día sobre la terminación de su relación laboral. Durante la notificación se les indicó verbalmente que los despidos podrían estar relacionados con un presunto desfalco de recursos federales que afectó a varias dependencias y proyectos, principalmente en las zonas donde opera el Tren Maya, versión que hasta el momento no ha sido confirmada. Ante la situación, varios de los afectados acudieron al Centro Federal de Conciliación y Registro Laboral en Mérida para iniciar los procedimientos correspondientes y solicitar el pago de sus prestaciones conforme a la ley. Hasta ahora, el Grupo Aeroportuario Olmeca Maya Mexica no ha emitido un pronunciamiento público sobre los despidos ni sobre el presunto motivo señalado por los trabajadores.

Oiga, hace, bueno, me imagino que usted ha tenido la oportunidad de transitar por la autopista Champotón-Campeche. Quiero decirles que, bueno, quienes hemos tenido la necesidad de bajarnos al baño, ahí están unos sanitarios, que por cierto tengo entendido que están concesionados estos sanitarios. No, vamos a investigar qué empresa es la que tiene la concesión. Quiero comentarles que, pues lamentablemente, pues estos baños han tenido toda la vida problemas de agua.

0: el presidente, bueno, Pablo Gutiérrez Lazaros, presidente municipal con licencia, subió por ahí una fotografía donde está sentado justamente en el piso con varias cubetas de agua. Dice: feliz día para todos. Si ponerle agua a los baños es complicado de atender, pues a cubetazos seguiremos. Y ahí manda la fotografía donde está Pablo sentado. ¿Y cuántas? Cuatro, cinco. Cinco cubetas de un lado y tres del otro lado con el trapeador. Ocho cubetas en total. Increíble que no le hayan podido poner todavía un tinaco allá arriba y llevar agua, y la pobre gente tenga todavía que estar suministrando con cubetas de agua. Esto en auto, en los baños, en los sanitarios de la autopista Champotón, Campeche. Pues cobran, ¿no? La autopista no es gratis. La cobran. Y la cobran muy bien, dirían por ahí. Entonces, pues qué lamentable que sigamos con esta situación. En fin, son las 8 de la mañana con 14 minutos. Ya, listo. Ni un mensaje más, entonces. 8 con 11. Hasta ahí, Patico. 8 con 11. Para todas las personas que... a ver, por acá. Yo quiero reloj. Todos los que ingresaron. Hasta las 8 con 11. Nada más. 8 con 11, lo dije, lo mencioné a tiempo, así que dirían por ahí, sobre aviso no hay engaño, inicia el sistema entonces a capturar los números, y mucha suerte, porque regresando de la pausa, damos el segundo reloj, cortesía de nuestros amigos de Centro Relojero Hunter.
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Venga, son las 8 de la mañana con 19 minutos. Tengo mensajes que nos envían. Dice, como es de bien nacidos, ser agradecido. Agradezco a Raimel y ahora noticias por los vales de gasolina obsequiados la semana pasada. La semana pasada dimos vales de gasolina con, creo que un taxista, ¿verdad? Que se lo llevó. Fue el que se llevó los 400 pesos, ¿sí, verdad? 400 pesos ahí, se dio una trivia y se los llevamos, ¿eh? Ahí nos pusimos de acuerdo, coincidió Patico, me dijo que ahí coincidieron en un punto intermedio y se les entregó. Y no, les agradezco a ustedes por la confianza. Al final del día, quiero decirles que, miren, yo puedo hacer el mejor contenido. Puedo esforzarme todos los días en levantarme muy temprano en la mañana y cuidar todo el espacio. Pero si no tengo la atención de ustedes, si no tengo su preferencia, pues no, no funciono, ¿no? Y gran parte del éxito que tenemos es precisamente porque ustedes esencialmente nos acompañan, ¿eh? Hoy por hoy puedo decirles que este es el espacio más escuchado en la radio Ciudad del Carmen. Y no quiero ser presuncioso, ¿no? Decir, de todo el estado. No, ustedes saben que tiene un peso muy importante el noticiero, pero es gracias a ustedes que me acompañan, que me toleran, que participan, que me aguantan, que están presentes. Entonces, pues les doy les retribuyo un poquito de lo mucho que me dan ustedes, ¿no? Y agradezco, dicen por ahí que más vale tener amigos, no importa que no tengas dinero, pero sí amigos. Y quiero agradecerle al licenciado al liceo Jorge Munguía, a Coqui y a sus hijos, a su familia, que son los propietarios de Raimel, porque sin tener un contrato de publicidad conmigo, sin tenerlo, digo, yo valoro mucho a la gente que se anuncia con nosotros porque eso nos permite mantener los gastos y obviamente los ingresos de todos los que participamos en el espacio. Pero también valoro mucho la amistad porque el licenciado año con año colabora con nosotros cuando es aniversario y todo lo demás, y él fue el que me habló y me dijo, Slips, para el Día del Padre te voy a dar 5,000 pesos de vales de gasolina. Me dijo, como tú los quieres regalar. Entonces, y me dijo, sin ningún compromiso, tú lo sabes, o sea, sin que me anuncies, sin nada, no, yo aquí están, pasa a buscarlos a tal día, me los dio su hijo, yo personalmente fui, me los dio en vales y son los que he estado regalando, los he regalado a ustedes. Ustedes saben que yo en ese tema soy muy transparente, ¿no? Nadie de la producción, nada, todos regaladitos para la gente, ¿no? Entonces todavía tengo algunos valecitos. Y también agradezco mucho al señor Antonio, que el día de la madre, él tiene contrato con nosotros, publicidad, don Antonio. Se anuncia con nosotros desde hace 2 años, un poquito más o menos. Se anuncia, comprobó que por acá era el tema, y también de manera muy muy sincera, muy honesta, le dijo a Pati, hay relojes para el Día de la Madre. Tuvo por ahí algunas situaciones extraordinarias, que esperemos en Dios que todo salga bien. De todo corazón deseo que todo salga bien. No pudo estar en las fechas del Día del Padre, pero después dijo, ofreció una disculpa, dijo, aquí está, sin obligación, porque además, digo, es algo que da a él, que dona relojes bonitos además, así que, por cierto, conservo mi Casio que tengo aquí, que me regaló, y lo utilizo para ocasiones especiales. Así que le agradezco al señor Antonio, que dijo, hay 6 relojes para el Día del Padre, regálenlos como ustedes gusten. Él los entrega y adelante, y yo encantado de la vida. Así que muchas gracias. Sí, es taxista, nos dice aquí el compañero, adelante, bienvenido, y qué bueno que se beneficien ustedes y qué bueno que nos ayudemos todos, esa es la idea. Bueno, pues mucha suerte. Voy a regalar este segundo reloj. Mucha suerte. Entraron una buena cantidad de mensajes. Dije nada más que hasta las 8:11 y así me mantuve, 8:11. Llegaron algunos a las 8:12, 8:13. Ya no. Dije que hasta las 8:11. Solamente muchas felicidades.

terminación 16, Rafael Zamora Betancourt. Rafael Zamora Betancourt es el ganador del segundo reloj, cortesía de Hunter. Así que pueden, puede decirle ya a don Rafael Zamora Betancourt que es ganador de un bonito reloj, además de una decoración con motivo del Día del Padre, cortesía de Hunter. En un momentito más le van a contactar y le van a dar las instrucciones para que lo vaya a buscar. Muchas felicidades, don Rafael Zamora Betancourt, ganador de este segundo reloj de festejando el Día del Padre.

0: Hacemos enlace hasta Palacio Nacional. Está el secretario de Seguridad Pública, Omar García Harfuch.
1: El día de hoy informamos los avances y el estatus de la Estrategia Nacional de Seguridad en el Estado de Sinaloa. Una entidad que ha requerido atención permanente, coordinación interinstitucional y un despliegue operativo sostenido con la principal finalidad de proteger a la población y combatir la impunidad. Como se ha informado aquí en diversas ocasiones al inicio de este gobierno, Sinaloa enfrentó una situación extraordinaria de violencia derivada de la disputa entre fracciones criminales del mismo grupo. Esta confrontación provocó un incremento relevante en el homicidio doloso sin precedentes. Ante este contexto, al inicio de su administración, la presidenta Claudia Sheinbaum instruyó el fortalecimiento de la seguridad en Sinaloa, con presencia permanente de las instituciones del Gabinete de Seguridad, mayor despliegue operativo, trabajos de inteligencia e investigación para identificar y detener a diversos generadores de violencia. Desde entonces, no se ha dejado de combatir la inseguridad ni a los grupos delincuenciales que generan violencia en la entidad, sin importar a qué grupo o fracción delincuencial pertenezcan. Por ejemplo, en 3 acciones distintas, se entregaron a 90 delincuentes que por corrupción de funcionarios seguían operando desde prisiones mexicanas, haciendo un daño terrible a nuestro país. De todos los cárteles, de todas las facciones, todos con orden de aprehensión en Estados Unidos y todos con orden de aprehensión en nuestro país. Se han intensificado las operaciones para detener a generadores de violencia, desarticular células criminales, asegurar armas de fuego, retirar droga de las calles, ubicar y destruir los laboratorios clandestinos y disminuir la capacidad operativa de estas organizaciones. En estos trabajos participan la Secretaría de la Defensa Nacional, la Secretaría de Marina, Secretaría de Seguridad y Protección Ciudadana, Guardia Nacional, Centro Nacional de Inteligencia y Fiscalía General de la República. Para entender el comportamiento de la violencia en la entidad, es importante ubicar los hechos que modificaron los equilibrios internos de los grupos criminales. Primero, recordemos una acción relevante. En el sexenio del presidente Andrés Manuel López Obrador, se detuvieron a 738 detenidos por parte de la Secretaría de la Defensa Nacional, todos integrantes de Cártel de Sinaloa. Entre ellos resaltaría 3 operaciones importantes. El ejército mexicano detuvo a Ovidio Guzmán, como ya lo mencionó la secretaria de Gobernación, hecho en el que lamentablemente perdieron la vida 10 valientes militares. La Secretaría de Marina detuvo a Caro Quintero, uno de los principales líderes también de Cártel de Sinaloa, y el ejército detuvo al Nini. Entre estos 738 detenidos del Cártel de Sinaloa detenidos el sexenio pasado, 10 son sumamente relevantes. A partir de septiembre de 2024, se registró un incremento de 232% de los homicidios dolosos. En diciembre de ese año se implementó el Plan Sinaloa con el reforzamiento del despliegue federal, el incremento de operaciones de inteligencia y acciones focalizadas contra generadores de violencia. Este pico de 234% es claramente después de la detención del Mayo Zambada. En junio del 2025 se registra otro punto de tensión por conflictos entre facciones debido al abatimiento de Jorge Humberto alias El Perris y la célula de los Avendaño, quienes pertenecían al grupo delincuencial de los Chapos y pasan a formar posteriormente parte de los Mayos. Eso se informó aquí también en una mañanera. Desde ese mes a la fecha, el promedio diario de víctimas de homicidio doloso presenta una reducción del 44%. La estrategia ha permitido contener una escalada de violencia, reducir capacidades operativas de los grupos criminales y sostener la presencia del Estado en las zonas de mayor incidencia. Sin embargo, las acciones del Gabinete de Seguridad, por instrucciones de la Presidencia, de la Presidenta de México, se han incrementado mes con mes y las detenciones también se han incrementado mes con mes, como más adelante informaré, con detenciones relevantes semana por semana. El Gobierno de México mantiene en Sinaloa un estado de fuerza de 16.440 elementos, principalmente de la Secretaría de la Defensa Nacional, también de la Secretaría de Marina, de la Secretaría de Seguridad y Protección Ciudadana y de la Guardia Nacional. Este despliegue permite atender de manera simultánea distintas líneas de operación, presencia territorial en municipios con mayor incidencia delictiva, pero también vigilancia en caminos y carreteras y zonas rurales, las operaciones contra los laboratorios clandestinos, acciones contra células armadas, aseguramiento de armamento, vehículos y equipos tácticos, así como trabajos de inteligencia para ubicar a integrantes de estructuras criminales. Como resultado de este trabajo, en la administración de la presidenta Claudia Sheinbaum, solo en el estado de Sinaloa se han detenido a 2.540 personas por delitos de alto impacto. Estas acciones han impactado a distintas estructuras criminales, incluidas células vinculadas con las facciones en disputa de los Mayos, de los Chapos, pero también de otras células de cártel de Sinaloa. Entre las detenciones relevantes realizadas en Culiacán se encuentra la de Juan Carlos N., identificado como generador de violencia y operador financiero de un grupo delictivo. Otro caso relevante es el de José Manuel N., quien formaba parte de una célula criminal vinculada con homicidios, narcotráfico, privación ilegal de la libertad y agresiones armadas. Esta persona ha sido identificado como un generador de violencia relacionado con la coordinación de ataques, reclutamiento de integrantes y operación de células armadas. En Mazatlán fue detenido Daniel Alfredo N., operador del cártel de Sinaloa, quien contaba con orden de detención con fines de extradición por delitos de delincuencia organizada contra la salud y operaciones con recursos de procedencia ilícita. Esta misma persona en nuestro país estaba relacionada con varios hechos violentos en la entidad. Es identificado como objetivo prioritario para autoridades de Estados Unidos y líder fundador de una organización transnacional. En Badiraguato fue detenido Iván N., identificado como jefe de una facción ligada a los Beltrán Leyva. Fue detenido con 7 integrantes más de su grupo, a quienes se les aseguraron armas largas, incluyendo ametralladoras y fusiles Barrett, 14.000 pastillas de fentanilo, dosis de metanfetamina y 5 vehículos con reporte de robo. Estas acciones reflejan que la estrategia no se dirige contra una sola facción, sino contra todas las estructuras que generan violencia, que dañan a las familias sinaloenses, trafican droga, privan de la libertad, agreden a la autoridad o mantienen capacidad operativa en la entidad. Además de estas detenciones, el trabajo en Sinaloa se ha enfocado en reducir la capacidad operativa de los grupos criminales. De octubre del 2024 a junio del 2026, se han asegurado más de 94 toneladas y media de drogas, incluyendo 1.300 kilos y 2 millones de pastillas de fentanilo. Se han asegurado 5.900 armas de fuego y 1 millón de cartuchos. Este volumen de armamento representa aproximadamente el 20% de las armas aseguradas en todo el país durante la presente administración, lo que muestra la capacidad de fuego que tienen estos grupos criminales y la importancia de retirar continuamente estas armas de las calles. En el mismo periodo, el Ejército y la Marina han desarticulado 2.412 laboratorios para la producción de metanfetaminas. Como parte de las acciones para desmantelar los centros de producción de drogas en Abolato, se localizaron y neutralizaron 6 laboratorios para la elaboración de drogas sintéticas. En esta operación se aseguraron más de 4 toneladas de metanfetamina, además de 47 mil litros de sustancias químicas. De igual manera, en un cateo realizado en Culiacán, se aseguraron 55 mil litros y más de 2 mil kilos de sustancias químicas utilizadas para la elaboración de metanfetaminas. Este tipo de acciones de los 2.412 laboratorios destruidos, se interviene la cadena de producción de drogas sintéticas desde su etapa inicial. Se afecta la capacidad financiera y el flujo permanente de efectivo que reciben con estos laboratorios semana tras semana. Se afecta la capacidad financiera y se evita que estos insumos sean procesados en laboratorios clandestinos para su posterior distribución. También destaca una operación realizada en Mazatlán, donde fueron detenidas 13 personas y se aseguraron 15 armas, además de un fusil Barrett, ametralladoras, cargadores, 1.400 cartuchos, 98 artefactos explosivos improvisados, equipo táctico, vehículos, incluyendo vehículos con blindaje artesanal. En operaciones realizadas en Sinaloa y Chihuahua, fueron detenidos 9 integrantes del cártel de los Beltrán Leyva, a quienes se les aseguraron 15 armas largas, 2 armas cortas, 2.600 cartuchos. En 3 operativos realizados en Naome, Guasave y Los Mochis, fueron detenidos 2 integrantes de este grupo criminal y tras la intervención de 2 inmuebles aseguró más de 1 tonelada de fentanilo, un aseguramiento histórico que representó una afectación directa a la capacidad de producción, almacenamiento y distribución de drogas sintéticas de esta organización. En Los Mochis se aseguró un centro de acopio de precursores químicos. En esta acción se detuvo también a una persona y se aseguraron 24.400 litros de metanfetamina. Este aseguramiento, como lo informamos aquí en fechas pasadas, representa el más grande de metanfetamina líquida en la presente administración y el segundo de mayor magnitud del que se tiene registro histórico. Este aseguramiento fue realizado por el Ejército Mexicano. Finalmente, informamos sobre una acción reciente en Sinaloa. Como parte del reforzamiento a la seguridad en la entidad, personal naval realizaba labores de sondeo y monitoreo en ríos y presas en la comunidad de San Marcos, municipio de Mazatlán, con el objetivo de identificar posibles incrementos súbitos en los niveles de agua y alertar oportunamente a la población durante la temporada de lluvias. Este sábado, durante estas labores preventivas en ayuda a la población, elementos navales fueron cobardemente agredidos con artefactos explosivos improvisados por integrantes de un grupo delictivo. Derivado de estos hechos, lamentablemente 3 elementos navales resultaron heridos y uno perdió la vida mientras recibía atención médica. Expresamos nuestras condolencias a sus familiares, compañeros de armas y seres queridos y reconocemos su entrega, valor y compromiso al servicio de México y de la población sinaloense. En seguimiento a estos hechos, personal de la Secretaría de Marina, en coordinación con la Secretaría de Seguridad y Protección Ciudadana, implementó un despliegue operativo para reforzar la seguridad en la región con apoyo de aeronaves y sistemas aéreos no tripulados. Posteriormente, en el municipio del Rosario, fueron agredidos nuevamente los elementos de las fuerzas del orden y 10 agresores perdieron la vida. Además, fueron detenidos en esta acción Steven Alberto N. y José Luis N. y Yair N., vinculados con un grupo delictivo a quienes se les aseguraron armas, municiones y equipo táctico, uno de ellos de nacionalidad colombiana. El Gabinete de Seguridad mantendrá el despliegue operativo, las labores de inteligencia y la coordinación con las autoridades estatales para seguir protegiendo a la población, reducir la violencia y combatir la impunidad de estos grupos que tanto afectan al estado de Sinaloa. Muchas gracias.
0: Bien, pues ahí tenemos. Ahora sí nos escuchamos bien. Ahí tenemos el reporte de Omar García Harfuch, secretario de Seguridad Pública, de las acciones que ha realizado en los últimos días. Son las 8:37 a.m. Les recuerdo que todos los fines de mes tenemos un sorteo. 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

Bien, son las 8 de la mañana con 42 minutos, 8 con 42. Hoy se publica una nota en el Universal que dice: da tregua el crimen, bajan homicidios en las sedes del Mundial en México. Ciudad de México, Jalisco y Nuevo León registran una disminución del 31% en junio. Se reportaron 135 asesinatos frente a los 195 del mismo mes del 2025. Se debe de aprovechar el patrón para reforzar la vigilancia en puntos críticos, según los expertos. Las entidades sede de la Copa del Mundo de fútbol, la Ciudad de México, Jalisco y Nuevo León, registraron una disminución de 31% en los homicidios dolosos en junio durante el torneo en nuestro país. El mes pasado, las tres entidades documentan 135 asesinatos, comparado con el mismo periodo del año pasado, que se registraron 195 víctimas. La Ciudad de México bajó de 65 a 59 en el 2026. 65 se registraron en el año pasado y este 2026, 59. Mientras que Jalisco disminuyó de 68 a 47 y Nuevo León de 62 a 29 casos. De acuerdo con la información, el promedio diario de junio en el 2026 es de 4.5 víctimas, de acuerdo con estadísticas de las fiscalías estatales y dependencias federales. Es lo que informan en relación a estos números de, pues, a las estadísticas, es lo que menciona el periódico El Universal. Bueno, ahí tiene usted, estadísticas y comportamientos sociales. Bien, son las 8 de la mañana con 44 minutos. La presidenta municipal de Carmen, Priscila Heredia Novelo, hizo un recorrido, visitó el mercado Morelos, donde platicó con locatarios y visitantes. Mencionó que es importante escuchar a la gente, es clave para seguir trabajando por espacios más dignos y funcionales. Saludó de mano a los locatarios del mercado Morelos. Ya lo había hecho en el mercado Alonso Felipe de Andrade, y ahora Priscila Heredia Novelo, alcaldesa, realizó este recorrido por el mercado Morelos. Bueno, ahí tiene usted la información.

0: Son las 8 de la mañana con 45 minutos. Nos vamos con el otro reloj o regresando de la pausa. Va a ser rápido, dirían por ahí. No duele. No va a doler. Así me decían Gustavo chico, ¿no? Me iban a inyectar. No va a doler. No va a doler. Bueno, 8 de la mañana con 46 minutos. Regreso en un momento. En un momentito más y ya regalamos el otro reloj. ¿Les parece?
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0: Bueno, en estos momentos son las 8 de la mañana ya con 51 minutos. Vamos a hacer la última dinámica para entregar el tercer reloj de esta mañana, cortesía de Hunter. Mucha suerte a todas, a todos. Pongan mucha atención, por favor. Mucha atención. Va a ser rapidísimo. Les recuerdo el número telefónico 938-156-9896. 938-156-9896. La primera persona que me marque al aire en estos momentos. La primera llamada la tomo, le hago una pregunta. Si me la responde, listo, ya tiene su reloj. Así de fácil. La primera persona que me llame, puede ser normal, vía WhatsApp, al 938-156-9896, se lleva la oportunidad. A ver, ¿con quién tengo el gusto? Buenos días.
1: Sí, buenos días, con el señor Fernando.
0: Don Fernando, bájele tantito, por favor, a su... Nos puede escuchar perfectamente bien desde su dispositivo. ¿Está listo para la trivia?
1: Sí, a ver.
0: Listo. Fácil. No le pueden ayudar, ¿eh? Y tiene 5 segundos para responderme. ¿El partido inaugural entre qué equipos fue? Del Mundial. Este Mundial.
1: Sudáfrica.
0: Listo, ya tiene usted su reloj. No cuelgue, por favor. No cuelgue, ¿eh? No cuelgue. Okay, okay. Se queda en línea, por favor. Muchas felicidades. Así de rápido, así de rapidísimo. Y bueno, pues lamentablemente para las personas, pues ahí se quedaron. Pero, a seguir participando en la tarde, tengo 3 relojes más, cortesía de Hunter. Son las 8 de la mañana con 52 minutos.
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3: Ahora, el clima. El Servicio Meteorológico Nacional de la CONAGUA le informa el pronóstico del tiempo. Para hoy 7 de julio de 2026, circulaciones ciclónicas en niveles altos de la atmósfera, una sobre el occidente del Golfo de México y otra frente a la costa occidental de Baja California Sur. Una vaguada en niveles medios de la atmósfera extendida desde el sureste hasta el oriente de México. Un canal de baja presión sobre la mesa del norte. Inestabilidad en altura, así como la onda tropical número 16 y la entrada de aire húmedo, ocasionarán lluvias puntuales intensas en Veracruz, Tabasco, Oaxaca y Chiapas. Puntuales muy fuertes en Sonora, Sinaloa, Chihuahua, Nayarit, Jalisco, Colima, Michoacán y Guerrero. Puntuales fuertes en Coahuila, Nuevo León, Durango, Zacatecas, San Luis Potosí, Tamaulipas, Guanajuato, Querétaro, Hidalgo, Puebla, Morelos, Estado de México, Ciudad de México, Campeche, Yucatán y Quintana Roo. Y lluvias con chubascos en Baja California Sur, Aguascalientes y Tlaxcala. Todas acompañadas con descargas eléctricas y posible caída de granizo. Por otra parte, un anticiclón en niveles medios de la atmósfera mantendrá el ambiente vespertino muy caluroso a extremadamente caluroso en zonas del noroeste del país. A su vez, se mantiene la onda de calor en Baja California Sur y Sonora.
0: Ahora nos vamos, damos paso a las efemérides. ¿Qué sucedió un día como hoy?
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4: Efemérides para este 7 de julio. Un día como hoy, pero de 1716, el gobernador de Yucatán, don Juan José de Vértiz y Ortañón, preparó una flota para desalojar de la isla de Tris a los filibusteros. Un día como hoy, pero de 1859, en Veracruz, el presidente Benito Juárez anuncia a la nación las leyes de reforma. Un día como hoy, pero de 1867, el general Antonio López de Santa Anna es aprehendido en Veracruz y deportado. Un día como hoy, pero de 1946, ganan elecciones diputados del PAN por primera vez en la historia de México. Un día como hoy, pero de 1952, Enríquez Guzmán declara su triunfo como candidato a la presidencia de la República. Oficialmente gana Adolfo Ruiz Cortines. Hoy es el Día Mundial del Cacao.
0: Hoy es el Día Mundial del Cacao y cómo no tenerlo presente, del cacao sale el chocolate. Bueno, buen día. Dice, quiero participar en la rifa del pastel. Mi esposo cumple años el 31 de julio. Su nombre es Juan Antonio Bautista. Claro, por supuesto, con gusto. Por acá dice, buenos días. Por acá, yo quiero reloj. Pues sí, yo también quiero un reloj, pero ya se fueron todos. Entonces, los tres ganadores, Mario de Dios Hernández, Rafael Zamora Betancur y Fernando Enrique Arcobedo, tres ganadores, ya pueden pasar a partir de las 9 de la mañana, ¿verdad? Desde las 9 de la mañana en Hunter pueden pasar a buscar sus regalitos. Ahí seguramente nos va a regalar una fotito el señor Antonio. También, bueno, ahí al mediodía debo de tener otros tres relojes. Vamos a rifar tres relojitos. Así que ahí les voy a decir la dinámica de cómo se lo pueden llevar. Por acá dice, buenos días. Esta combi iba a chocar con un taxi por venir revisando rápido. Es la 37. Por venir rebasando la 037 de la 23 de julio. Hay que instrumentar por ahí un operativo. Creo que es lo que ha faltado para sancionar sobre todo a la gente del transporte público. Buen día, Slips. Como siempre, esta persona lavando su suciedad y echándolo para la calle 5 de mayo, número 11, Colonia Manigua, entre Pescador y Vicente Guerrero, casa color verde. Ahí nos mandan el video, vamos a compartírselo con la gente de medio ambiente. Bueno, son las 8 de la mañana con 57 minutos. Les agradezco a todas las personas que amablemente participaron con nosotros y siguieron la transmisión por redes sociales, por Facebook, por YouTube. Gracias, de verdad. Me voy a despedir en estos momentos y les recuerdo que, bueno, seguimos aquí en Bandolera para las mañanitas, para todos los cumpleañeros. Ya saben, muchas felicidades.
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0: Oiga, muchas felicidades, de todo corazón, que se la pasen muy bien, no es un año más, es la oportunidad de un nuevo ciclo de vida, para todos los que el día de hoy están celebrando algún acontecimiento especial también, que sea de lo mejor. Nos vamos. Wendy Comino me acompañó en los controles técnicos, en la coordinación y producción Patti Contreras. Soy Slips Pérez Rodríguez, desde Ciudad del Carmen, Campeche. Muy buenos días.
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¡Hola, Juan! ¿Cómo están? Buenos días, buenos días, buenos días, buenos días, buenos días. Buenísimos días tengan en esta maravillosa mañana. Mañana de martes. Hoy, martes 7 de julio. Oiga, el primero, séptimo día de este mes. Me da mucho gusto estar a través de los micrófonos de Bandolera, a través del 92.3 al puro tiro. En el programa más alegre de la radio, la Peluxa, con el pulpito elaborado. Está conmigo en el máster la mamá de Jan, la mamá de Vic, hija de Lupita. Ella es Wendy Guadalupe Comino López. Desde las 6 de la mañana ya está en el máster y hasta las 6 de la tarde. 12 horas. Porque le gusta trabajar. Por eso, porque le gusta su trabajo. Y nuestra productora Araceli Avivadillo nos monitorea a través de las redes sociales, y un servidor de Cuyo, Santa Cruz, allá donde las aguas van y vienen desde Catasajá. El saludo y el mejor de los deseos. Y recomendarles algo. Quiero recomendarles algo porque hay que hacerlo. Es parte de la vida, es parte de lo que Dios nos da. No dejes de hablarle a tus hermanos. No dejes de hablarle a tus hermanos. Por más discusiones o enojos, ellos son tu sangre. Creciste con ellos, compartieron la infancia, los mismos padres e incluso jugaban juntos, hasta los mismos recuerdos. Cuando la vida se pone difícil, ellos son los únicos que conocen tu historia. Pelear por herencia o malos entendidos no vale la pena. No dejes que el orgullo los separe. Un hermano no se reemplaza. Un hermano o hermana se cuidan. Es la reflexión del día de hoy de la Pelusa a través de Bandolera. Los invito a que me acompañen dos horas de alegría, dos horas de reflexión, dos horas donde les voy a dar los patrocinadores que, con la mejor intención y el mejor de los deseos, quieren contribuir con su economía. Así es la Pelusa, así es Bandolera en el 92.3. Adoro, ya la escuchamos, señoras y señores. Vámonos con ese grupo que en los 90s causó furor, causó alegría. Hoy no quiero volver. Dice Bronco, uno de sus éxitos de los 90. Vámonos.

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Continuamos e iniciamos el trayecto de el programa más alegre de la radio. Recuerden enviar sus mensajes al 938-116-07-98. 938-116-07-98. 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Vamos con cumpleañeras. Bueno, tenemos cumpleañeras. Y así las felicitamos.

Estás feliz, estás en la pelusa, estás en bandolera, viajamos, volamos, llegamos imaginariamente hasta Sabancuy, esa tierra preciosa, ese lugar agrícola, ganadero, pesquero, turístico. Hasta allá nos vamos, hasta allá llegamos, porque está cumpliendo 17 años Esmeralda Guadalupe Pérez Moreno. Hola Esmeralda, ¿cómo estás? Qué gusto poder llevar este encargo. Las mañanitas, qué gusto. Hoy estás cumpliendo 17 años de vida. Maravilloso, maravilloso. Y además te mandan a felicitar. Te quiere mucho tu mami Karina Moreno Gamboa y Tomás Santos García. Te desean lo mejor. Nos unimos a esta felicitación y con las mañanitas. Que los cumplas feliz, que los cumplas feliz, que los cumplas. Bueno, luego llegamos y nos instalamos para el pastel, ¿sale? Muchas felicidades, bendiciones nosotros. Vamos a música, señoras y señores. Estás en la pelusa, estás al puro tiro. Vámonos con Temerarios, tu última canción. Le gusta a mí Manos de Seda. ¡Vámonos!

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1: Oh, señores, señores, nuestra mano de seda, uy, se la voy a describir el cual, cómo es su facciones, sus mejillas ahorita. No, hoy vino como cuando anda satisfecho de un buen trabajo. No, respira, emana alegría, así, de satisfacción. Trae los labios color carmesí, un rojo color carmesí. Trae una gargantilla. ¿Qué figura traes ahí? ¿Qué figura es? ¿Eh? Un niño y una niña. Así como diciendo, tengo a Jan y tengo a Victoria. Ajá. Trae una pulsera preciosa. ¿Qué es que?

muy bonita nuestra mano de seda. Trae una camisa blusa, ¿verdad? Este, en color café rata. Son del color que no brilla, que son este mate, así es. Y un pantalón de mezclilla, un jeans. ¿De zapatos? ¿Qué zapatos tiene? Vamos a ver. Ah, trae unos tenis. Además dice, hoy me siento feliz. Y radio felicidad, porque así me siento. Si usted se siente, así está mi mano de seda. Sabe que cuando usted está trabajando con algún compañero, o son varios, quien emana ese tipo de energía, contagia, ¿no? Y eso es bonito, es bonito. Entonces, pues estoy ahorita frente, ella está al frente del máster, ella es la que sube, baja. Si quiere que yo no hable, le baja al control y ya nada más, ¡puch! Y punto. Adiós, pulpito, aquí se te acabó el 20. Pero como no quiere eso, porque tenemos un amable auditorio, seguramente usted que me está escuchando está sintiendo esa vibra. Es lo que queremos transmitir en la pelusa, es lo que transmitimos en la pelusa. Transmitimos seguridad, transmitimos alegría. Queremos que lleguemos hasta usted, que sea un día liviano y con mucha... Que usted siga ese bonito momento cuando se despertó y dijo, ay, gracias Dios, así vamos a continuar. Bueno, pues hoy martes, Fermín está de onomástico. ¿Usted se llama Fermín o Fermina? ¿Fermina? ¿Habrá Fermina? Bueno, Fermina no sé, pero Fermín sí. Y pues la reflexión que hoy le dije cuando inició el programa, se la me dice una amiga o una radioescucha que me envió un mensaje, dice, léelo, por favor, léelo. Y no lo hago por favor, lo hago porque si le gustó a usted, quizás haya otras personas que le haya gustado, otros radioescuchas. Pero independientemente, si usted no estaba escuchando la radio cuando iniciamos el programa, le digo que no dejes de hablarle a tu hermano u hermana. No. Márcale. Por más dificultades, por más discusiones o enojos que hayas tenido, recuerda que ellos son tu sangre, creciste con ellos, compartieron la infancia, se dijeron mentiras, verdades, se escondieron cositas, te quitó un rato un dulce, no sé, tantas cosas. Y en la infancia los mismos compartieron esa infancia, y los mismos papás, mamá y papá, son los mismos papá y mamá, e incluso hasta los mismos recuerdos. Así es que usted, cuando la vida se pone difícil, ellos son los únicos. Nuestros hermanos son los únicos que conocen nuestras historias, nuestras bondades, nuestros errores, nuestras virtudes, nuestros triunfos, nuestros éxitos. Pelear por una herencia o malos entendidos no vale la pena. Mejor reconcilie, mejor haga que la vida sea bondadosa con usted. No dejes que el orgullo lo separe. Un hermano o hermana no se reemplaza. Una hermana o hermano se cuida. Vámonos a música, señoras y señores. Supergrupo Velero está en el escenario de la pelusa. Rumbero, cumbiero y rumbero. Cumbiero, yo soy. Aquí lo escuchamos, es la pelusa. Es Supergrupo Velero. ¡Vamos!

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0: 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Que tengan excelente día. Continuamos.
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1: Y Damián Echavarría es un compositor y cantante carmelita que compuso La Pelusa. Él hizo La Pelusa, él la grabó, él dijo, Pulpito, aquí está la canción de La Pelusa. Pulpito, aquí está la canción de Super Sábado. Pulpito, aquí está la canción del Pulpito Enamorado. Gracias a Luis Damián, gracias Luis Damián, gracias, gracias, gracias. 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Como así como ahora mi mano de seda que dice, ya se me quitó, ya volé, ya no tengo la depre de porque perdió la selección. Ahora ya me descargué, ya me quité esa luz. Ahora, ¿hasta dónde llegó la selección? 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Bueno, por aquí tengo una buena cantidad de saludos. Cuando yo regrese, voy a leerlos porque son interesantes. Felicita Moreno, mi Dios, en tus bendiciones y en tus manos encomiendo las 24 horas. Bueno, pues ahí, Felicita Moreno. Buenos días, Pulpito, feliz martes, cuídese, de parte de Marce Junior. Saludos allá. Y tengo por aquí algo de voz, ahorita lo leo, ahorita lo escucho. ¿Puedes felicitar a mi hijo? Claro, Miguel Martín Lanz Cruz. Miguel Martín Lanz Cruz está cumpliendo 15 años. ¡Wow! ¡Que los cumpla! Muchas felicidades a Miguel Martín Lanz Cruz, 15 años, todos sus hermanos y su mamá Landy Cruz, escucha en San Nicolás. Landy, muchas felicidades para tu hermano Miguel Martín Lanz Cruz. Voy a música, regreso con ustedes. Esto para disfrutar. Oiga, ¿con qué nos vamos? Vámonos con Montuno. Juan Carlos Tapia. Esto se llama La Parranda. Esos que llegan y no llevan nada. ¡Vámonos!

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Saludos, señoras y señores, el grupo de compañeros de primera generación, Leopoldo Cervera Certucha. Es cierto, base de datos del Banco del Bienestar fue robada. Bueno, ya saben, las conversaciones internas para Rogelio Chan. Saludos, Guadalupe Calderón Gómez, saludos, Conchita Valladares, saludos, ahí dice, oye, quien quiera tomar clases de baile de bachata, pueden hacerlo, el costo mensual, 400 pesos, bueno, pues ahí se quieren poner en, ¿cómo se dice? Se quieren poner bien, se quieren poner bien. Guadalupe Calderón, sabes, Rogelio Chan, gracias. Dice Rogelio, no pagues, yo te doy el curso. Ay, Rogelio, eres un estuche de manosería. Órale, pues, dale. Bueno, pues ahí, saludos a todos los allá para Josefina Damián, ¿cómo estás, güerita preciosa? Para Mari Aguilera, Mari preciosa, ¿cómo estás? Casi mi hermana Mari, ¿verdad? Mari Lourdes Villanueva, para Lisbeth Gómez. Lisbeth, ¿cómo estás, Lisbeth? Saludos para ti, para tu esposo, mi amigo. Saludos de años, amigos, ¿verdad? Bueno, pues para todos, allá Conchita Valladares, ya lo dije. Bueno, pues allá, para quienes se me olviden, para José Luis Guzmán. ¿Cómo estás, José Luis? ¿Cómo estás? Saludos para ti con cariño, siempre afable, siempre cordial, siempre muy, muy satisfactorio los saludos de José Luis Guzmán. La maestra Luz María Baeza Bacap, también enrolada, dice Josefina Damián. Saludos a quienes, para el pulpito enamorado, dice, también incluyete tu pulpito. órale, pues, y son los que están ahorita en el, en orden. Puma Soda, para el Puma, dice, ya de regreso Beto, dice, solo falta que regrese el amigo Pulpito Enamorado, el number one. Es que te quieres tomar una soda de cerveza de raíz con el Puma allá en, ¿cómo se llama allá? En Punta Norte, ahí donde están los negocios de emprendedores, ahí está el Pumita. Saludos para ti, Pumita. Con el gusto de saludarte. Saludos, que tengas éxito. Buenos días, felicita a mi mamá. Hoy está de cumpleaños, María Luisa García Espinosa, por su cumple. No me dice quién la manda a felicitar, pero ha de ser Mersalina o Juan Carlos o Mariana. Felicidades, que tu mami cumpla y que Dios le regale salud y muchas, muchas felicidades. Van las mañanitas para la señora María Luisa García Espinosa, esposa, viuda de mi compadre Seín Cruz Morales. Van las mañanitas, vámonos.

muchas felicidades, comadre María Luisa García Espinosa, viuda de mi amigo, mi compadre Seín Cruz Morales, el Zorro. Saludos, grandes recuerdos de vida. Saludos. Luis Damián Echavarría, muchas gracias, mi hermano. Te estoy escuchando. ¡Bravo! Eso, bravo. Y me pone ahí figuritas de alegría. Órale, pues, saludos. Y también por aquí tengo, dice, excelente y maravilloso día, bendecido pulpito, saludos. Nos dice Miguel Belueta Paz, escuchándote en el Caracol. Saluda a mi nieta Valentina Belueta Torruco. Dios la bendiga, que así sea, Miguel, que Dios la bendiga. El Aspid de los teclados desde Sabancuy. Saludo, Aspid, saludo con mucho cariño, y por aquí también nos manda, ¿se acuerda de que dije la frase de que hay que hablarle a los hermanos? A los hermanos, hermanas, no importa que uno tenga tipos de roces ahí, de que tú, que yo, pero siempre el hermano o hermana siempre deben de estar. Para el Bolitas, para el Rey de Chocolate, allá el saludo para Marco Antonio Bolitas, Chavito, ¿cómo estás? Me da mucho gusto. Por aquí ando buscando, ahorita que yo regrese, alguien que se refiere a lo de la frase. Dice, yo me peleé con mi hermano y me demandó, ¿qué tengo que hacer? Ahorita, pues acercarte, no importa que te haya demandado, que haya una rispidez allí, pero hay que platicar, no importa que pase lo que pase, hay que llevar la baja. Cuando alguien está alto, uno bajo; cuando tú estás alto, el otro bajo. El caso es que ninguno alto, ninguno bajo, todos en el mismo nivel. ¡Vámonos, señoras y señores! Con más alegría, Montuno Caleño, esto, oiga, pal rumbero, ¡vámonos!

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0: Vamos a bailar.
1: Señoras y señores, ¿cómo están? Continuamos. Y el saludo y la felicitación. Por aquí tengo de la reflexión que hice, que les dije al inicio del programa, donde pues tiene uno que buscar el mejor trato, el mejor momento, la mejor forma de convivir con la familia, con los hermanos, con las hermanas, sobre todo en ese entorno de bajarle rayitas cuando alguien está muy muy para arriba, los otros para abajo, ¿no? Entonces, nos dicen por aquí, oye, Pulpito, tengo un hermano que me demandó por discusiones familiares. ¿Qué procede? Yo tomé la decisión mejor de alejarme de él. Es correcto, pero más correcto sería buscar el momento de acercarse, de platicar, de bajarle rayitas, de ponerse con un buen abrazo, con una mejor disponibilidad de vivir la vida. Porque el día que sepas que algo le pasó a tu hermano, o si tu hermano sabe que algo está pasando en ti, seguramente te va a buscar. Pero es como cuando nos reunimos solo, cuando se murió papá o se murió mamá, o algún familiar cercano. Nos reunimos cuando eso debería pasar constantemente sin tener que esperar ese tipo de acontecimientos. Lo más sano y lo más lo más noble, humilde, es estar siempre cerca de la familia. Estar cerca siempre de la familia y llevar una relación, si no tan cercana, por lo menos que sea afable, amable, que sea de cordialidad. Ahí se las dejo. Bueno, señoras y señores, gracias. Ojalá y lo logres. Ojalá y lo logres, amigos, que me mandaste esta forma de cómo estás viviendo y lo que pasó. Olvídalo. Bueno, no que lo olvides, sino que haz a un lado ese momento y cúbrelo con una visita, cúbrelo con una buena plática y, ¿por qué no?, una comida. ¿Sale? Órale, pues. Hola, Pulpito, buenos días. Aquí estamos, activa, saludos, bendiciones para todos ahí en cabina. Te escucho desde la colonia Rivera, nos dice María Isabel Navarro Mayo. Hola, María Isabel, ¿cómo estás? Te mando un fuerte abrazo. Ella pertenece al grupo de Pelusa Pulpito. Muchas gracias. Dice también, saludos atentamente, Miguel Belueta, gracias, y el saludo así, gracias, mi muy amable, muchas gracias por tu atención. Y dice, escuchándote en la Caracol, saluda a mi nieta Valentina Belueta Torruco, Dios la bendiga. Ahí está, Miguel, muchas gracias, saludos para tu nieta Valentina Belueta Torruco. Ándale, niña,

Ya, bueno, por aquí ya vi, con Tanati, ¿cómo está? Un fuerte abrazo, con todo cariño, con todo respeto, luchadora, es usted una guerrera, una guerrera, una mega guerrera. Saludos para usted y la familia, y el saludo para la Conta Nati y para todo el personal de Frutería La Chilenita. Saludos, pronto las paso a saludar allí en La Chilenita. Para felicidades a la señora Marcela Rosales, muchas felicidades, que estuvo de cumple. Hija, Mersalina Cruz García, sus nietas Melba Díaz, Mariana Díaz y Valeria Meneses. Bueno, allá, saludos para ti, Mersalina, saludos para tu esposo, por cierto, hijo de un amigo de Arturo Díaz, de Emiliano. Son de Zaragoza, Chiapas, pero Arturo radicado en Emiliano Zapata, Tabasco, tecladista también, fue guitarrista del grupo Los Pacíficos. Órale, pues, saludos. Y por aquí, buenos días, Pulpito, y me mandan un audio. Ahorita escucho el audio, el saludo a la tribu, pero no el Apache, la tribu, en que allá para Éboli de Milagro Sánchez de la Torre. Buenos días, tribu, Grecia Malita, para Grecia, anda por ahí, problemas ahí, pero con el arropamiento de los buenos deseos, con el arropamiento de estar mi hija Mili allí, y nosotros en cada momento estamos ahí con ella, ya sea hablándonos, no sea con mensajes. Ahorita platicaré con mi hija Grecia del Carmen Sánchez de la Torre, mamá del Moreno. Son las alteraciones de la salud de Moreno, le afectan a mi hija. Pero bueno, allá. Hola, bien, Pulpito, aquí saliendo de la tos. Me cayó la tos, pam, pam, me cayó la tos, pam. María Isabel, órale, María Isabel. Tequila, María Isabel, tequila. Bueno, pues ahí el saludo. Ya no nos dejaron seguir. Bueno, vámonos con música, señoras y señores. Esto para los socios de Ritmo. Esa de que si el mariachi se llevó a mi mujer, bueno, eso dicen los socios de Ritmo, se fue con el mariachi, vámonos.

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Estoy con ustedes, señoras y señores, y en la recta final. Vamos a poner las mañanitas. Más bien, vamos a felicitar a la señora Marbella Hernández Carballo. ¿Cómo está, señora Marbella? Qué gusto poder mencionar su nombre, poder decir que le desean lo mejor, dice su hijo, que le manda a felicitar. Muchas felicidades, saludos, dice, mensaje, dice, quiero felicitar a mi madrecita linda, por gusto, solo por gusto la quiero felicitar a la señora Marbella Hernández Carballo. No me dice el nombre de su hijo, pero seguramente la quiere mucho, seguramente, señora Marbella, le están deseando lo mejor de lo mejor. Así también nos unimos a esta felicitación. Muchas gracias. Muchas gracias, don Pedro Vidal Lanestosa nos envía un mensaje, más bien ahí una alerta para las chicas que van a los antros, que de pronto se van con amigos y de pronto no falta el amigo que le pone alguna sustancia a lo que están tomando, a las copas, y cambia su vida total para toda la vida. Entonces, mucho cuidado, chicos, muchos cuidados, y es lo que nos envía Pedro Vidal Anestosa, que es una persona con mucha experiencia. Le mando un fuerte abrazo a mi amigo el contador Pedro Vidal Lanestosa. También dice, soy Alfredo. ¿Cómo estás, Alfredo? Saludos allá a la Volcanes para Andrés de allá de San Manuel. Saludos para todos y que no esté triste por el fútbol, que ya le baje a la depre, así como mi manos de seda. Ya le bajó la depre, ya no está pensando en fútbol, está pensando en que se acordó que ella es prioridad. Bueno, igual así para Andrés y para Alfredo, que sean prioridades entre ellos mismos, ¿sale? Saludos allá para Alfredo y para ahí también para Andrés allá de San Manuel. Saludos con cariño. Pues, de pronto así. 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Ya nos vamos.
ya nos vamos, con todo el sabor y toda la alegría que nos hace permanencia aquí en Bandolera en la Pelusa. Muchas gracias, y recordarles, Pulpito, pues pon una música Papi Paga de Hugo Ruiz, nos dicen por aquí. Bueno, pues ahí el saludo. 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Nos vamos. Si usted tiene... Usted que me está escuchando, tiene 35 años en adelante, 30 años en adelante, hasta 50, a la edad que tenga. Pero usted es una señora, una dama, una chica que está en la oficina y de pronto se pierde la identidad de uno mismo a veces como me dijo la mano de seda, ya se me quitó la depre por haber perdido la selección, ahora reencaucé. Bueno, le voy a dejar con una canción para que usted la disfrute, para que usted la viva. Es el sentimiento cantado a través de la bachata. Señoras y señores, gracias por habernos acompañado. Escenas Vivas, esta chica es venezolana. Hoy vuelvo a mí. Escúchela, señora. Reencuéntrese usted misma. Cuando usted dice, ¿qué hago? Mi esposo, no sé. Si es su esposo o si es algo que a usted le atañe, algún problema interno, pero que no lo puede decir, lo lleva adentro. Recuerde, esta canción se la dedico a todas las damas de 30 a 50 años. Se llama Hoy Vuelvo a Mí. A mí, productora, a mi manos de seda, es para todas las mujeres preciosas que no necesitan vejiga para nadar. Los dejo, los espero mañana. Recuerden que está la pelusa. Si nos vemos, nos saludamos. Y si no, mañana, mitad de semana, nos escuchamos. ¡Fuímonos!

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Confirma la Fiscalía General del Estado de Campeche la identificación de los dos cuerpos localizados sin vida en un predio del municipio de Escárcega. Responden a Francisco Rocha Suárez y Edith Ortega Bilbao, quienes habían sido reportados como personas no localizadas. Cabe recordar que el pasado 5 de julio, durante las acciones de búsqueda coordinadas entre autoridades federales y estatales, fue localizado un sitio de hallazgo donde se encontró un miembro corporal. En ese momento la fiscalía precisó que no era posible confirmar la identidad de los restos. Previo a la identificación de los cuerpos de Francisco Rocha Suárez y Edith Ortega Bilbao, la propia fiscalía había informado sobre este hallazgo de un sitio durante las acciones de búsqueda. Quiero decirles que se realizó el trabajo de procesamiento a través de peritajes y personal del servicio médico forense tras concluir los estudios periciales. Sí, y en coordinación con los familiares, la Fiscalía General del Estado de Campeche confirmó la identidad de ambas víctimas y señaló que las investigaciones continúan, para esclarecer el caso.

Oiga, en un operativo conjunto, en un operativo, mejor dicho, durante un operativo de inspección vehicular realizado por la Policía Municipal de Carmen, en coordinación sí con la Marina, se detuvo a una persona, un joven de 23 años, quien fue puesto a disposición de la Vicefiscalía. El conductor, al consultar el sistema de la motocicleta que conducía, una itálica color negro con amarillo, con placas del estado de Campeche, resultó tener reporte de robo. Debido a esto, el detenido enfrenta cargos por el presunto delito de operaciones con recursos de procedencia ilícita. Esta detención a un joven y el aseguramiento de la motocicleta responde a un reporte de robo en un operativo conjunto. Oiga, en cumplimiento a su compromiso de dar certeza jurídica, la gobernadora de Campeche, Laida Sansores, hizo entrega de más de 270 escrituras y títulos de propiedad. En emotivo evento se entregaron 142 escrituras de la Comisión Estatal de Desarrollo de Suelo y Viviendas, así como 22 escrituras públicas expedidas por el Instituto Nacional del Suelo Sustentable y 114 títulos de solares urbanos ejidales. Y 114 títulos de solares urbanos ejidales, como parte del compromiso del gobierno de todos de garantizar el derecho al patrimonio y brindar seguridad jurídica a las familias campechanas, la gobernadora Laida Sansores San Román encabezó la entrega de 278 escrituras públicas y títulos de propiedad de solares urbanos ejidales, documentos que otorgan certeza jurídica sobre viviendas y terrenos a sus legítimos propietarios. En total se entregaron 142 escrituras emitidas por la Comisión Estatal de Desarrollo de Suelo y Vivienda, 22 escrituras públicas expedidas por el Instituto Nacional de Suelo Sustentable y 114 títulos de solares urbanos ejidales emitidos por el Registro Agrario Nacional en coordinación con la Procuraduría Agraria en beneficio a las familias que durante años esperaron la regularización de su patrimonio. Once emprendedoras y emprendedores de pueblos originarios recibieron apoyos para fortalecer sus proyectos productivos. 34 personas fueron vinculadas laboralmente a través de la inclusión productiva en coordinación con 18 empresas del municipio de Carmen, con el propósito de generar más oportunidades para el bienestar de las familias campechanas. La Secretaría del Bienestar realizó en el municipio de Carmen la entrega de apoyos de los proyectos Emprendedor Contigo e Inclusión Productiva, beneficiando a 45 personas mediante estrategias que fortalecen el emprendimiento, promueven la inclusión laboral e impulsan el desarrollo económico con justicia social. Emprender Contigo entregó apoyos a 11 emprendedoras y emprendedores de comunidades indígenas y pueblos originarios, de los cuales 7 son mujeres y 4 hombres. Esta estrategia fortalece iniciativas productivas que nacen del talento, la creatividad y el arraigo a las tradiciones, contribuyendo a mejorar los ingresos familiares y generar mayores oportunidades para sus comunidades. Asimismo, a través de la inclusión productiva, 34 personas de entre 30 y 64 años de edad en situación de desempleo con experiencia laboral fueron vinculadas a 18 empresas del municipio. Entre las personas beneficiadas se encuentran madres solteras y personas adultas mayores, quienes ahora cuentan con una oportunidad para incorporarse al mercado laboral y fortalecer su bienestar, así como su autonomía. La Fundación Pablo García mantiene abierta la convocatoria del programa Becas Educación Especial 2026, una iniciativa dirigida a estudiantes inscritos en los Centros de Atención Múltiple, el CAM, y en las unidades de servicios de apoyo a la educación regular, el USAER, del estado de Campeche. Con el propósito de contribuir a su permanencia y desarrollo académico a través de este programa, la Fundación Pablo García reafirmó su compromiso con la inclusión educativa y la igualdad de oportunidades, brindando apoyos que favorecen el acceso y la continuidad escolar de las y los estudiantes que requieren atención educativa especializada. Las personas interesadas podrán consultar la convocatoria y conocer los resultados a fin de realizar dentro del periodo establecido a través de los canales oficiales de la Fundación Pablo García.
Estas acciones forman parte de la estrategia educativa impulsada por la gobernadora Laida Sansores.

0: Oiga, son las 13 horas, la 1 de la tarde con 12 minutos. ¿Cómo están? Bienvenidas, bienvenidos a esta segunda emisión. Bueno, pues dicen que quieren que Argentina esté en la final, ¿no? Le están haciendo hasta lo que pueden con tal de que Argentina y Messi y compañía les iba ganando Egipto 2-0. Terminaron perdiendo los egipcios 3-2 en un partido donde hubieron algunas polémicas, cuestionamientos, donde empieza a circular ya por redes sociales si hay favoritismo a favor de Argentina, que si Infantino está, que quiere ver a Argentina en la final, en fin. Bueno, pues Argentina pasó a la siguiente ronda, va contra Noruega, ¿no? Sí, a ver. No, a ver, vamos a ver contra quién va en las semifinales. No, Noruega va contra Inglaterra. Argentina contra quién va, a ver, déjeme checar en un momentito más las llaves, pero por lo pronto Argentina le acaba, ya terminó el partido 3-2 a unos egipcios que sorprendieron, Egipto sorprendió 2-0, iba ganando, bueno, en dos ocasiones, iba ganando el equipo de Egipto, primero 1-0, después vino el empate, después 2-1, y luego vino la remontada, Messi falló un penal, bueno, hubo una anulación de un gol, en fin, ya sabes, un desastre, los argentinos ahorita que se creen, y andan ahí, ya saben ustedes, ¿no? Casi casi le besan los pies a Messi, ¿no? Que es el mejor jugador de la historia del planeta y todo lo demás. Pero bueno, sí, sí es un buen jugador, pero bueno. Colombia o Suiza, le voy a Colombia. Apostamos lo que quieran, voy a Colombia. Todo lo que sea en contra de Argentina, de una vez. Las apuestas. Traigo aquí algo que me estorba. Oye, Patico, traigo tres relojes que me estorban. No, no es cierto, son de Hunter que vamos a regalar más adelantito. Pero bueno, Argentina ganó 3-2 con la ayuda de Messi y dicen por ahí que de Infantino también. Bueno, bienvenidas, bienvenidos a esta segunda emisión. Me acompañan los controles técnicos Wendy Comino, en la coordinación y producción Pati Contreras. Permítame hacer una pausa comercial. Sí, voy a regalar tres relojes, cortesía de nuestros amigos de Hunter. Así que estén al pendiente de la transmisión.
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Recientemente, la mensajería más importante, la que tiene mayor número de usuarios en todo el mundo, millones de usuarios, es WhatsApp. ¿Quién no hoy utiliza WhatsApp? Digo, hasta los teléfonos más modestos, hasta los grandes de alta gama, ¿no? Todos tienen WhatsApp, ¿no? Nos comunicamos por WhatsApp. De hecho, bueno, quiero decirles que las llamadas que normalmente nosotros hacemos, las preferimos hacer por WhatsApp, porque son llamadas de alta definición, tienen una mejor fidelidad, ¿no? Recientemente, ¿y por qué les comento esto? Porque recientemente WhatsApp acaba de lanzar una actualización. El día de ayer hablé de esto, hoy en la mañana, por cuestiones de tiempo, no lo pude abordar. Pero quiero decirles que WhatsApp lanzó quizá la actualización, la más reciente, una de las más importantes y más esperadas, porque nos va a permitir ahora ocultar nuestros números telefónicos en la introducción de los nombres, es decir, a través de la introducción de los nombres de usuarios únicos. Esta función de Meta pues cambia prácticamente las reglas del juego en cuestión de privacidad en la aplicación. Nos permite interactuar con personas y grupos sin necesidad de revelar nuestro número de celular personal. A ver, voy a explicarles, ¿no? La identidad es con alias, por ejemplo. Les voy a dar mi número, mi nombre de usuario. Ahí luego me van a mandar. Nada más que hay un truco. Y esto es importante. No lo voy a revelar. Pero les voy a decir que usted, vamos a suponer, a ver, Patty, no sé si ya lo cambiaste tu Patty, todavía no, ¿verdad? Ya lo pero el tuyo no está, ¿verdad? Ah, no, te tiene que aparecer como activado. Esa es otra de las cosas. O sea, te tiene que aparecer como que ya está. Bueno, vamos a suponer un ejemplo, ¿no? Yo tengo mi número celular, me llamo Paco, ¿no? Francisco Javier Rosales, ¿no? Ese es mi nombre, ¿no? Si usted me da de alta a mí actualmente en un grupo, pues toda la gente puede identificar quién soy yo por mi número telefónico. ¿Qué es lo que plantea esta actualización? Que usted previamente pueda asignarse un nombre, arroba a nombre Paco, por ejemplo, Paco69, ¿no? Arroba Paco69. Entonces, si alguien me mete a mí a un grupo, ya no va a poder ver mi número telefónico. Solamente va a... bueno, pero no lo voy a dar, ¿verdad? No. Y... no, pero eso está... Si alguien ve, entonces, si alguien está en un grupo y me va a ver mi nombre de usuario, Paco69. Antes de esta actualización, pues una persona podía ver mi número telefónico si estaba yo en un grupo. Ahora, con esta actualización, pues vamos a tener una identidad con un alias. Ahora podemos elegir un nombre de usuario único de hasta 35 caracteres. Ya les puse el ejemplo, arroba Paco69. Este alias va a servir para que personas desconocidas te contacten o encuentren por primera vez, pero si así usted lo decide. El número oculto, cuando hablas con alguien nuevo, te unes a un grupo grande o interactúas con un comercio, los demás verán tu nombre de usuario en lugar de tu número telefónico. Si usted ya me tiene agendado, ya no va a haber ningún cambio, usted sí va a poder ver mi número telefónico. Sin cambios para nuestros amigos. Es decir, si tus contactos actuales, las personas que ya tienen tu número guardado en su agenda, seguirán viendo tu número y chats de la misma forma. Hay otra que se me hace muy importante, que es la búsqueda restringida. Búsqueda restringida. ¿Qué significa esto? Que no existe directorio público para explorar usuarios. A ver, voy a ver si está Slips en WhatsApp. Pues resulta que no. A menos que sepan mi número telefónico o mi usuario. Y aun cuando sepan mi usuario, qué nombre de usuario tengo, hay otro que es fundamental y que me encantó esto. Es un PIN de seguridad opcional. Uno puede activar una clave de 4 dígitos vinculada a tu alias, al nombre,
si un desconocido intenta abrir un chat con tu nombre de usuario, a ver, ahorita ya sé que Sleep se llama así, fulanito, ¿no? El nombre. Le voy a mandar una conversación. Pues resulta que no. Si usted no tiene las claves de este PIN de 4 dígitos, no va a poder contactarme. Esto es fundamental. ¿Cómo reservar su nombre? Bueno, de usuario hoy mismo. Bueno, pues la función se encuentra en una fase de despliegue gradual y reserva de alias a nivel global. Para asegurar su nombre antes de que alguien más lo registre, pues hay que seguir una serie de pasos. Quiero decirles que yo dije, pues como me llamo Sleeps y pues es un nombre muy, muy común, muy poco común, perdón, pues dije, ah, pues me voy a poner Sleeps, por eso lo estoy mencionando. Pues resulta que no, ya lo tienen ocupado alguien, entonces yo no me pude poner Sleeps, arroba Sleeps, me puse otro nombre. Y bueno, pues así es como entonces se va a realizar esta aplicación en esta actualización que se me hace muy interesante. Y bueno, pues ahora si usted le meten a un chat, a un grupo, pues ya no necesariamente le tienen que dar de alta. No van a conocer su número telefónico. Y si alguien quiere contactar a usted en privado, pues en el caso mío tendrán que saber los 4 dígitos de mi clave de PIN para que puedan iniciar una conversación. Se me hace muy, muy, muy importante. Esto es, bueno, sobre todo para quienes tenemos pues esta necesidad de utilizar el WhatsApp, ¿no? Todos los equipos. Pero en fin, ahí se las dejo entonces para que lo tengan muy presente. Es opcional, ¿eh? Si ustedes quieren seguirlo manejando con número telefónico, adelante.

0: Oiga, ustedes saben que para localizarme a mí, lo pueden hacer a través de mis redes sociales y también del número telefónico de WhatsApp, 938-156-9896. Es el número de Ahora Noticias. Ahí estamos, así que no hay tema. Ustedes saben que, pues ahí, por ahí tenemos la comunicación. Bueno, vamos a continuar con la información. Porque el día de hoy la presidenta Sheinbaum hizo referencia al tema, al tema de la captura. La presidenta Sheinbaum cuestionó las versiones de Estados Unidos sobre la captura del Mayo Zambada. La presidenta Sheinbaum señaló que existen contradicciones en las versiones dadas por Estados Unidos sobre la captura de Ismael el Mayo Zambada.
1: Nosotros somos un gobierno soberano. México es un país soberano. Hay una operación. México pregunta a Estados Unidos. Estados Unidos responde a través de la embajada. Y después sale una nota periodística con una exposición que contradice lo que dijo la embajada. Entonces la pregunta es, ¿quién mintió o quién miente? Y es relevante. Pues porque primero es un asunto que tiene que ver con la relación bilateral. Y segundo, pues porque no se puede decir una cosa y después decir otra al gobierno de México. Y eso, repito, no tiene nada que ver con el trabajo que hace el Gabinete de Seguridad y que ha puesto su vida en riesgo, tanto elementos de la Secretaría de Seguridad como de la Defensa, que ha perdido elementos, como de la Marina, que ha perdido elementos en el trabajo permanente contra la...
0: Oiga, por cierto, la presidenta también habló sobre las supuestas presiones de Estados Unidos y exigió claridad en el caso del Mayo Zambada. La presidenta Sheinbaum rechazó que el gobierno de México actúe bajo presiones de Estados Unidos, asegurando que la nación siempre responde con dignidad y soberanía. La mandataria reiteró que es indispensable conocer bajo qué condiciones reales se dan las detenciones de capos en territorio nacional, específicamente la de Ismael el Mayo Zambada.
2: México tiene que dejar de sentirse presionado por Estados Unidos.
1: México no se siente presionado por Estados Unidos. Estados Unidos puede ejercer presión sobre nosotros. El asunto es cómo respondemos. Y nosotros respondemos con dignidad, porque representamos al pueblo de México, que es un pueblo digno. Entonces, por eso es muy importante la información que damos hoy, que no tiene nada que ver, repito, con la detención de las personas, sino bajo qué condiciones se da y quién miente.

0: todas estas declaraciones se dan obviamente porque pues ha surgido información de que fue el FBI quien detuvo a Ismael El Mayo Zambada. La presidenta Sheinbaum ordenó revisar si Ken Salazar mintió al gobierno de México por el caso del Mayo Zambada. La presidenta de México informó que el gobierno federal analizará si el ex embajador de Estados Unidos, Ken Salazar, incurrió en alguna falta al presuntamente haber ocultado información relacionada con la participación de agentes del FBI.
1: Bueno, es algo que tiene que revisar tanto Relaciones Exteriores como la Fiscalía General de la República.
2: Gracias.
1: Obviamente todos los embajadores gozan de inmunidad, ¿cómo se llama? Inmunidad diplomática, pero él se va a publicar un libro de él donde parece que, por lo que ha salido en los medios, nuevamente dice lo mismo.

0: Y Roberto Velasco, el canciller, el secretario de Relaciones Exteriores, exigió claridad al FBI por el caso del Mayo Zambada. El secretario de Relaciones Exteriores de México reveló que en el gobierno de la presidenta Sheinbaum solicitó formalmente a la Fiscalía General de la República que pida mayor información al FBI sobre su participación en la detención de Ismael el Mayo Zambada.
1: Que en seguimiento a lo que ha planteado la secretaria de Gobernación, Rosa Isela Rodríguez, hemos pedido a la Fiscalía General de la República que solicite formalmente al Buró Federal de Investigaciones, o FBI, como es conocido por sus siglas en inglés, mayor información sobre esta participación que se dio a conocer en los medios de comunicación. También hemos estado en comunicación con la Embajada de los Estados Unidos en México sobre este tema, quienes ya nos han aportado algunos elementos de información sobre cómo es que este avión fue prestado al museo que ya se mencionó en El Paso, Texas. Así que pues estaremos haciendo estas solicitudes de información y estaremos informando cuando nos lo indique, presidenta.

0: Oiga, y por cierto, todo esto, ¿dónde está Rocha? Bueno, pues Rocha Moya está localizable. La presidenta confirmó que el gobernador de Sinaloa, Rubén Rocha Moya, se encuentra en el estado y dijo así, está localizable.
1: Ha habido muchas versiones sobre dónde se ubica el gobernador Rocha Moya. ¿El gobierno de México tiene control sobre los movimientos del exgobernador o gobernador con licencia de Sinaloa?
2: Bueno, sabemos que está en Culiacán. No hay... Está ubicable porque él está ubicable. O sea, no es que alguien lo esté vigilando, sino que está ubicable. Y en todo caso la fiscalía tendría que determinar.
0: Bueno, pues ahí tiene usted la conferencia de prensa. Más información regresando de la pausa. Son las 13 horas, la 1 de la tarde con 34 minutos. Más adelante también nos vamos con la rifa de los relojes. Estén al pendiente, por favor.
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0: Bueno, son las 13 horas, la 1 de la tarde con 41 minutos. Voy a ir con los mensajes y estén al pendiente, por favor, porque vamos a hacer la dinámica. Se va a ir el primer reloj antes de que yo me vaya a la pausa, así que vamos a entregar el primer reloj. Por lo pronto, voy con la lectura de los mensajes. Dice, buenas tardes, es para mandar un saludo a Zenaida Bernal Mendoza, que le gusta escuchar sus noticias, y a Susi Mariel, que está lavando. Gracias, Mariel. Nos hubiese dicho, Mariel, le llevamos la ropa, ¿verdad? Para que se entrene bien. Un saludo, gracias por estar en sintonía, gracias por su preferencia. Nos comparten por acá, dice, hola, 59 años cumplió Cruz Fabiola Vera Solís. Bueno, muchas felicidades para Fabiola. Entonces le ponemos ya en la lista de las cumpleañeras. Buenas tardes, Slim. Disculpa, los niños que cobran su tarjeta del bienestar por discapacidad pueden contar con la beca de Pablo García sin que les perjudique su cobro del bienestar. De antemano, mil gracias. Bendiciones. Déjenme checarlo, pero yo creo que no. Está precisamente las reglas de operación. Déjenme en un momentito más confirmar este tema. ¿Les parece? Por acá dice, yo quiero el reloj, Juan Antonio Bautista. Yo también, Juan. Yo quiero, soy Slips y también quiero reloj. pero la trivia es la trivia. Buenas tardes. Escribo para reportar y que se tome en cuenta el bacheo en la calle 35 con 64, la colonia Fátima, antes de llegar a la Casa de la Cristiandad. El tránsito de camiones pesados como el de la basura y Coca-Cola han deteriorado demasiado la calle y me mandan imágenes. Con gusto envío la evidencia fotográfica. Gracias, y también por enviar la geolocalización. Dice, de una vez, Slips, ¿cuánto le quieres apostar a Colombia? Dilo de tu ronco pecho, yo acepto tu apuesta. A ver, primero voy hacer una pregunta. ¿Es usted taxista? Porque si es taxista, no hago apuestas con taxistas. Luego les anda uno cobrando y que sí, que mañana, que se me perdió, que voy a buscar el pastel, que chiquitito, porque no me alcanza, que porque la tarifa, que porque la cuota. Yo no quiero lloriquear, lloriqueos no, aquí no. A ver, si le van a entrar es porque tienen con qué. Si no, mejor calladitos se ven más bonitos, Bueno, tenemos otra nota, tenemos una nota de audio, escuchemos.
1: Muy buenas tardes, licenciado Lid, muy buenas tardes.

0: Vayan. Y Argentina y el Messi se sienten ya dioses allá arriba. Pero mira, le sudó bastante con Egipto. Desgraciadamente, pues no pasó Egipto, pero pues ya se van a topar con los que están más fuertes allá arriba.
1: A ver, vamos a ponerla fuerte. Apuesta. Yo digo que Argentina no es campeón. A alguien que le vaya a Messi a Argentina y que me diga, sí, Steve, yo te la acepto, sí va a ser campeón. Yo digo que Argentina no va a ser campeón. De una vez. ¿Quién dice yo? ¿Quién levanta la mano? ¿Eh? Dice, buenas tardes, Steve. Puedes mandarle un saludo a la reina Lucy Glam. Te está escuchando en este momento. Por favor, un fuerte abrazo. Claro. Gracias a reina Lucy Glam, que nos está sintonizando. Gracias por estar en sintonía. Buen día, Snip dice, para que nos apoyes con la luminaria en la calle Santa Lucía, 406 Villas de Santa Ana, con cruces, calle Santo Domingo y San Andrés, número de reporte 8106. Con gusto reviso esto que me están compartiendo. Dice, te acepto un pozo del Fobiste. ¿Cómo que pozo? No, ¿qué pasó, hombre? Buenas tardes, Slips. Tiene sentido del buen humor con los taxistas. Es que luego los ando notificando y el lunes y el martes y que la cuota y lotería, nada más faltó. pero saben que se les quiere, ¿eh? Se les quiere también. Buenas tardes, Slips. Muchas felicitaciones para mi sobrino Asael Álvarez Reyes, que hoy está de cumpleaños. Su primer añito de parte de su tía Mari, sus abuelitos Lupita y Abraham Reyes, que lo queremos mucho, que Dios lo bendiga y le regale más añitos de vida. Bueno, pues muchas felicidades también, para el bebé. Bueno, tenemos nota de audio, escuchemos.
2: Buenas tardes, quiero anotar a mi nieta para los pasteles. Ella cumple años el 28 de julio. Ella se llama Rayel Manola Arregoita Hernández. También a mi bisnieta, hijita de ella. Es Cataleya de Carmen Calderón. Calderón. Arregoita. Ella es del 11 del 10 de julio, 42 añitos. El número es 938 140 41 41. Ella les escucha en la pasta. Quiero que me las apunte por ropa a los pasteles. Muchas gracias. Me escucho todos los días.
1: Bien, tenemos otros mensajes. Dice que si va a ser campeón Argentina, ¿cuánto le vas a apostar? Me dice por acá. Usted le va a Argentina, por lo que quiero, ¿no? Por lo que estoy viendo. Buen día, Slim. ¿Me podrías felicitar a mi nieta Angie, de parte de su abuela Alejandra Gómez Hernández? Me la apuntas para el pastel. También dice Slips, hay carro viejo que se estaciona frente a la tienda de Sorena Centro y estorba a los camiones de renovación que se amontonan y el tráfico se hace un caos. Ahí te mando la foto. Sí, mándame la fotografía, por favor. Por acá, a ver, dice, va a ser campeón Noruega Slips. Por acá, otro mensaje, tu video me mandan. A ver, en un momentito más checo el video. Nota de audio, escuchemos.
3: Buenas tardes, mi estimado Eli, pero pon una fácil, Eli, pon una fácil.
1: Bueno, todo quieren fácil, hombre. Todo quieren fácil ustedes. Slips, regálame un reloj para acabar el dolor que cargo por la pérdida de México. Bendiciones, nos comparten. Yo también tengo dolor y no ando pidiendo relojes. Cáneselo. Un abrazo. Qué lástima, la verdad, pero si hay favoritismo en el Mundial, el mejor jugador es el que tiene humildad, no ese que es prepotente y arrogante. ¿Lo dice por Messi o por Cristiano Ronaldo? ¿Otra nota de audio?
4: Buenas tardes, licenciado. Tenga muy buenas tardes. Mire, yo le voy a mi equipo, le voy a mi país, obviamente, naturalmente que así va a ser. Pero no se puede, no se puede. Muchos se fanatizan, ¿eh? Y creen en los Santos Reyes. Y por eso no. La mafia existe en todos lados. Los sucios, como en el deporte. Ese mundial ya se ve cómo está. ¿Desde cuándo Argentina hubiese quedado fuera si a Messi lo hubiesen expulsado cuando en el primer partido? Todo se ve, entonces yo por eso no me fanatizo.

0: sabemos que México hasta ahí llega. Y si algún día pasara, lo mismo le iban a hacer, o sea, ya no lo iban a dejar pasar de otro a otro nivel. O sea, está clarito, por eso ni me preocupa mucho a mí el Mundial. Lo veo porque, digo, es un deporte que es muy bonito, pero las grandes esferas lo ensucian demasiado. Sin vergüenza, o sea, porque no tienen vergüenza, no tienen nada. No respetan el deporte de todos los grandes jugadores, como el buen portero de Cabo Verde. Gracias, licenciado.
1: Bueno, nos manda un mensaje. A ver, dice por acá, dice, no, yo te ando buscando para que apostemos. No, confirme primero si es taxista o no es taxista, porque si no, luego, con taxistas no quiero nada. Luego, ahí anda uno cobrándoles como Electra. ¿Ya pagó? ¿Ya pagó? Oiga, ¿ya va a pagar? No, hombre. Los que saben de sus compromisos van. Bueno. Sí me pagó, ¿eh? Sí, sí me pagó el pastel, pero si les contara la historia. Buenas tardes, Steve. Error de mensaje, no era para usted el mensaje, disculpe. Bueno, no se preocupe, ya dijimos que cumple años. Buenas tardes, Steve. ¿Cómo puedo estar en tu grupo para concursar? Bueno, venga, la primera llamada que entre. 938-156-9896. La primera llamada, es más, el canal está abierto, ¿eh? La primera llamada debe sonar aquí. La primera persona que nos marque al 938-156-9896 tendrá la oportunidad de llevarse, de concursar para un reloj. La pregunta está fácil, no hay tema. A ver, ¿con quién tengo el gusto? Buenas tardes.
2: Buenas tardes, con el señor Valentín Martí López.
1: Don Valentín, ¿usted ya ganó?
2: De ahorita la rifa de relojes, ¿no?
1: No, de este mes nada, no ha ganado, porque los que han ganado ya no pueden concursar, ¿eh? Porque para darle oportunidad a los demás. Así que, bueno, me dice que se llama Valentín, ¿verdad?
2: Sí.
1: Bueno, le voy a hacer una pregunta. Si me la contesta correctamente, se lleva el reloj cortesía a nuestros amigos de Hunter. ¿Está listo?
2: Claro que sí.
1: Muy bien. ¿Cómo se llama el jugador más joven del Mundial de Fútbol? ¿Y qué edad tiene? 5 segundos. 1, 2, 3, 4, 5. Nombre.
2: Gilberto.
1: Ya se lo soplaron. Así, así ni cómo. ¿Ya ve? ¿Cuántos años tiene? A ver.
2: 17.
1: 17 años y cuántos.
2: Ah, no, ahí sí no.
1: Bueno, se la voy a dar por buena, pero que no le anden soplando, ¿eh? Porque, no voy a hacer que luego le respire un taxista en la nuca ahí, y no me gustaría.
2: No.
1: Bueno, no cuelgue, por favor, se la voy a dar por buena. Efectivamente, se llama Gilberto Mora, es el jugador más joven en este mundial, juega para la selección mexicana, tiene 17 años y 240 días y contando. Quédese por favor en línea, no me cuelgue, le van a tomar los datos. Ya tiene un reloj, se fue el primer reloj, no sé quién es, bueno, dijo que es Valentín, ¿verdad? Valentín, en un momentito más adelante regalamos dos relojes, estén al pendiente. Son las 13 horas, la 1 de la tarde con 52 minutos.
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Bien, son las 13 horas, la 1 de la tarde con 57 minutos. Quiero agradecerles su paciencia. A veces tratamos de tener la mayor coordinación, la mejor coordinación posible. Acuérdense que la transmisión para radio es la misma, pero en la hora de los comerciales allá son otros spots, y nosotros también metemos aquí en redes sociales otros spots. Así que les comento esto porque a veces entramos un poquito más a tiempo en radio, como ahorita que nos esperan un poquito más del tema musical. Todavía estaba yo terminando un spot por redes sociales. Pero bueno, la intención es sincronizar lo mejor que se pueda. Bueno, son las 13 horas, la 1 de la tarde con 57 minutos. En un momentito más, voy a regalar. Es más, ¿ya quieren la trivia? Esta fue por teléfono. La que viene va por mensaje de texto. Así que vayan alistándose, por favor. ¿Ok? La respuesta, el nombre del papá y el número telefónico. No importa que quien me vaya a contestar la trivia sea la mamá, la hermana, la hija, el hijo, pero el ganador tiene que ser papá. Eso sí se los pido, ¿eh? El señor Antonio tiene que corroborar allá en Hunter que sean papás para que se puedan llevar. Se quejaron durante mucho tiempo, no, es que tuvo a los papás, que la gasolina. Ahí está. 6 relojes nos obsequió, les obsequia a nuestros amigos de Hunter para que vayan destinados a papá. Así que no hay pretextos, tiene que ser papá el ganador, papá, solamente papá, ¿eh? Pueden participar en la trivia, pueden incluso ganarse ese reloj, pero para papá, tiene que ser a nombre de papá. Así que la respuesta en un momento más a la trivia que voy a dar, la respuesta, su nombre completo y su número telefónico. No me lo envíen por a la gente que está ahí en los grupos, no les vayan a eliminar por estar infringiendo reglas. Estas respuestas van como mensaje de texto vía WhatsApp de su número al 938-156-9896. Repito el número telefónico, 938-156-9896, es el número de Ahora Noticias. A ese número es que le van a enviar el mensaje de texto vía WhatsApp. ¿Ok? Ya lo tenemos listo. Entonces, la respuesta, el nombre de papá y el número telefónico. La primera persona que me conteste correctamente la trivia es la que va a ganar. ¿Ok? Bueno, ahí se los dejo entonces en un momentito más.

0: Oiga, son las 2 de la tarde en punto. Transportistas realizaron otra vez, empresas, mejor dicho, que les tienen por ahí demorado el pago. Desafortunadamente, la empresa Protexta no ha podido pagarles, no ha querido pagarles. Hay inconformidad por parte de empresarios dedicados al autotransporte de carga pesada y al servicio de grúas, que continúan en aumento luego de que este martes de nueva cuenta alzaran la voz para exigir para que Protexta pueda pagarles las facturas que están pendientes. Y el día de hoy hubo manifestación, alzaron la voz desde hace ya algunos días. Daniel Reyes, quien es empresario. Daniel, ¿cómo estás? Buenas tardes.
1: ¿Qué tal, Slim? Muy buenas tardes. A la orden, amigo.
0: ¿Qué ha sucedido con Protexta? ¿Por qué no les paga? ¿Y cuántos empresarios son los que están en esta situación, Daniel?
1: Pues mira, inicialmente habíamos 10 empresarios. Ahorita ya se han ido agregando más, Slims. Estoy aquí, mi primer manifestación fue el 12 de mayo, por ahí me hicieron una promesa de pago, no llegó, me volví a manifestar, me volvieron a jugar, ahora sí que con las promesas de pago, y bueno, y una tercera vez, este es el ¿cómo se llama? Llevo 14 días aquí ya en las puertas de Protexta, y solamente nos hacen promesas sin ningún valor legal, sin ninguna garantía que nos ampare para recibir esos pagos. ¿Quieren hacer una propuesta demasiado económica o lo que sigue de económica, Slips?
0: Tengo entendido que Pemex ya les pagó a Protexta. ¿Por qué no les paga a ustedes?
1: Eso es lo que quisiéramos saber, Slips. Ellos dicen que Pemex no les ha pagado. Y bueno, existen publicaciones diversas en los diferentes medios del Internet donde hay un desplegado de los diferentes montos que Pemex ya les pagó a sus diferentes empresas. Obviamente, dentro de esas hay varias filiales de Protexta donde ya recibieron sus pagos.
0: Ustedes obtuvieron contratos por servicios prestados, es decir, ustedes ya le dieron el trabajo a Protexta. ¿Desde cuándo estamos hablando y desde cuándo les deben?
1: Correcto. Hay empresas que están de aquí, del 2020... tienen facturas por cobrar en lo personal 2023 y 2024.
0: 2023 y 2024. ¿Cuánto le deben en términos generales, Daniel? Es decir, es cantidad considerable. ¿Les han abonado por lo menos o les han dado alguna respiro por lo menos para que ustedes puedan cumplir con los empleados, con la nómina?
1: No han habido pagos SLEPS de parte de Protexta, al contrario, lo que han ido es mandando poco a poco a la banca a los diferentes proveedores y han ido contratando a nuevos proveedores.
0: ¿Qué tipo de servicios les dan ustedes, Daniel?
1: Nosotros le damos servicio de transportes e izaje, lo que son grúas.
0: Sí, bueno, en el caso de ustedes, de la empresa de ustedes, pero hay otros, sí. ¿Verdad?
1: Sí, existen, por ejemplo, equipos de seguridad, de mantenimiento y diversos aquí, ¿no? Hay varias empresas, hay uno que les da el servicio de fumigación, de plagas a las embarcaciones y también aquí en las bases terrestres, ¿no? A los contenedores, me imagino.
0: Claro. Ahora que han tenido ustedes la oportunidad de coincidir por el tema del impago de Protexta, más o menos, ¿tienen un monto de cuánto es que se les debe a todos en total?
1: No, tú sabes que eso pues se maneja un poquito con mucha sensibilidad.
0: Claro.
1: Pero sí queremos pensar que alrededor de 30, 40 millones a lo mejor entre todos, no sé si sea más, desconozco, ¿no? Nadie muestra sus números.
0: Pero, ¿no? Pero estamos hablando de que ya es una cantidad importante, ¿no? Es decir, no son 2 pesos ni 3, ¿no? Es decir,
1: pues para nosotros sí es bastante importante. Para Protexta, créeme que ha de ser una bicoca. Acabo de ver ahí alguien me exhibía por ahí un monto de un contrato de 3,000 millones de pesos de parte de Protexta. Entonces, para ellos es una bicoca, ¿no?
0: Claro, bueno, pues que paguen esa bicoca, aunque sea, ¿no? Digo, que la paguen.
1: Sí, por favor.
0: Sí, claro. Daniel, una cuestión. Ya me imagino que ya les cortaron ustedes el servicio, ¿no? Ya no les están dando servicio. ¿Qué ha sucedido entonces? ¿Quién sí les está dando servicio a Protexta?
1: Mira, desconozco, no te puedo decir quién es con exactitud, yo tengo que me mandaron a la banca en el 2024, me mandaron a la banca a contratar un nuevo servicio. Fue en el cambio administrativo que tuvo Protexa, cuando llegó Guillermo Martínez a tomar la administración de compras. De hecho, es el que en un inicio dio la cara, pero con promesas falsas, te repito, Guillermo Martínez. Y hasta ahorita no ha querido dar la cara. Siempre fueron falsas esperanzas.
0: Ahora, ¿qué va a pasar, Daniel? ¿Van a demandar ustedes por la vía penal? No sé si por ahí habría que analizar si se tipifica fraude o obviamente por la vía también civil, mercantil. ¿Qué va a suceder? Independientemente de la manifestación pública que hacen ustedes, que están incluso pues afuera de las instalaciones de Protexa, ¿qué paso es el que van a dar?
1: Mira, hay algunos empresarios que ya demandaron, otros no hemos demandado. Se escucha de que Protexa ya está trabajando con otra razón social, y ese es nuestro temor. De aquí que esto, que un embargo suceda, pues ya es demasiado tarde, sobre todo que hasta donde sabemos ya los activos de Permaducto y Propetrol no existen, ¿no? Entonces no hay mucho que embargar, ni sus cuentas, porque al final las maneja una financiera, ¿no?
0: Sí, hay como que traen un esquema medio de protección, ¿no? Para poder...
1: De protección.
0: Sí, para lavarse las manos.
1: Una muy buena estrategia. Muy buena estrategia de parte del Grupo Protexa.
0: Claro. En el caso del sector empresarial, del Consejo Coordinador Empresarial de las Cámaras, ¿han tenido ustedes algún respaldo? ¿Ha habido algún pronunciamiento? ¿O no se quieren meter en este tema ellos?
1: Pues mira, nosotros ya mandamos un oficio a un grupo de mujeres y hombres empresarios, no me equivoco, que maneja Rubén Rosiñol, creo que es el líder ahí. Y bueno, ya este fin de semana nos organizamos con los diferentes empresarios que nos estamos manifestando para que esto llegue a nivel federal, ¿no? A una entidad federal, a ver si nos apoyan por ahí. ¿Qué sucede con Protexa? ¿Por qué no quiere pagar?
0: Claro. ¿Algún llamado, Daniel, a Pemex, sobre todo que es el principal cliente que tiene Protexa, ¿no? En México, algún llamado para que pues intervenga de alguna otra manera, porque bueno, digo, pega el tema económico y además tiene un impacto social, ¿no?
1: Por supuesto, Slips. Mira, nosotros ya hemos hecho la invitación en diferentes medios y no dejo de hacerlo ahora. Quisiera que Pemex nos apoyara, que si pudiera ser un intermediario que hablara con Protexa, ¿qué está sucediendo? ¿Por qué no se quiere hacer responsable de pagar a los empresarios que tenemos ya muchos años con esas facturas pendiente por pago? Y por ahí salió un comunicado de la gobernadora Laida Sansores donde dice claramente que Pemex ya pagó a las diferentes empresas, y dentro de eso cabe recalcar que Protexa es una de las beneficiadas, llámese la filial Propetrol y Permaducto.
0: Bueno, pues vamos a estar muy atentos y esperemos que esto también escale a nivel nacional y que pues Protexa dé la cara, por lo menos, que entendemos que a lo mejor puede haber retrasos y todo lo demás, pero el hecho de que se incumplan compromisos pues me suena mucho como a burla hasta cierto punto, ¿no?
1: Es correcto, y no es la única, también Diabás, Subacuática Diabás es otra que dice lo mismo, ¿no? Ya tienen muy ensayado el verso, Pemex no paga.
0: Caray, bueno, pues entonces le apuntamos a Protexa, además de Protexa Diabás. Daniel, estaremos muy al pendiente de todo esto que vayan realizando. Por cierto, hoy llevaron batucada, ¿no?
1: Hoy estuvo muy buena la batucada y aquí seguiremos firmes en las puertas de Protexa.
0: Para que pague.
1: Le hemos dedicado más de 20 canciones a Protexa. Bueno. Ojalá y la pudieras pasar al aire.
0: Bueno, pues ahí nos las mandas, para checarlas. Un abrazo, Daniel, cuídate, y ánimo.
1: Muy amable, gracias por la atención. Chao.
0: Al contrario. Bueno, pues ahí tiene usted la situación que está viviendo este grupo de empresarios. Protexa no les paga y seguimos con esa misma justificación, esa misma cantaleta de que Pemex no paga, ¿no? Sí, no, Pemex sí les ha pagado y tienen dinero. Que son llorones, esa es otra.

0: es un reloj el que voy a dar. Entonces no se las puedo poner tan fácil, ¿no? La demora fue así como para que nos entrenáramos, ¿no? Pero voy, tengo que hacer una pausa comercial, pero antes les voy a dar la trivia, la checan por favor, y ustedes me responden. ¿Les parece? No está difícil. O se quieren, o les... A ver. O nos vamos a una pausa y regresando ya las afinamos, la afinamos bien. Sí, yo creo que nos damos una pausa. Regresando con eso, con esa, con la trivia, regresamos.
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0: Bueno, me imagino que ya están listos para la trivia. Recuerden que me tienen que poner la respuesta, su nombre completo, bueno, el nombre del papá y el número telefónico. Lo van a enviar por mensaje WhatsApp al 938-156-9896. Es más, no voy a dar un ganador, voy a dar dos ganadores, dos personas ganadoras en esta trivia. Escuchen muy bien la trivia, por favor, y me contestan la respuesta. Las dos primeras personas que lo hagan de manera correcta se llevan un reloj cada uno para papá, festejando el Día del Papá, agradecimiento especial para nuestros amigos de Hunter. Ellos les van a hacer entrega de los dos relojes. Ya entregamos, bueno, nos destinó hoy seis relojes, ya se fueron. Hoy en la mañana entregamos tres, vamos a entregar tres ahorita en la tarde, ya entregamos uno, nos quedan dos. Entonces, bueno, pongan mucha atención a la trivia. Mensaje de texto vía WhatsApp lo envían al 938-156-9896. Dice así: en una habitación completamente oscura hay una vela, una lámpara de aceite y una chimenea. Solo tienes un fósforo. ¿Qué enciendes primero? En una habitación completamente oscura hay una vela, una lámpara de aceite y una chimenea. Solo tienes un fósforo. ¿Qué enciendes primero? Si usted sabe la respuesta, envíela al 938-156-9896. Voy a una pausa y regreso.
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0: Oiga, son las 2 de la tarde ya con 23 minutos. Muchas gracias a todas las personas que amablemente se tomaron la molestia de participar en la trivia. Ya tenemos las dos personas que enviaron de manera correcta las dos primeras personas que son ganadoras de relojes. Y por cierto, también me están diciendo que ya entregaron los relojes hoy en la mañana al señor Antonio allá con nuestros amigos de Hunter. Muy bonitos los relojes, ¿eh? Hay un Casio por ahí, me dice, wow, hay un Casio. Me mandaron ahí mensajito de que ya habían recibido los relojes. Entonces, qué bueno, me da mucho gusto. 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Bueno, hay dos ganadores, son los primeros, algunos me mandaron, incluso hubo uno que me mandó la respuesta, pero no me puso su nombre ni su número telefónico, y así, pues, ¿cómo no? Bueno, muchas felicidades para Miguel Ángel Carrasco Hernández. La respuesta es el fósforo. Claro, es una trivia de comprensión. Escuchar bien, a ver, de comprensión. Se llama la habitación oscura, esta adivinanza. En una habitación completamente oscura hay una vela, una lámpara de aceite y una chimenea. Solo tienes un fósforo. ¿Qué enciendes primero? Pues el fósforo. Es lo primero que tienen que encender, ¿no? Es lo primero que tienen que encender. Bueno, pues muchas felicidades para Miguel Ángel Carrasco Hernández, con terminación 92. Es ganador usted de un hermoso reloj. Y Antonio Damián Centeno. También Antonio Damián Centeno, muchas felicidades. Él había participado en la mañana, Antonio, y no había ganado, Antonio, así que pues hoy se llevó Antonio Damián Centeno. Ya ven, la lucha, la perseverancia y la fidelidad de escucharnos. Así que muchas felicidades para los dos, Antonio Damián Centeno y Miguel Ángel Carrasco Hernández. En un momento más les va a contactar Pati para Patico, para darle las instrucciones y cómo pueden ir hoy mismo a recoger su reloj, su premio de nuestros amigos, cortesía de nuestros amigos Hunter. Gracias al señor Antonio y a todos. 6 relojes nos dieron Hunter, de verdad, mis respetos y mis reconocimiento público, celebrando de manera retroactiva el Día del Padre. 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

0: Vámonos con las condiciones meteorológicas. Y bueno, para el día de hoy tenemos por ahí pronóstico de lluvias, ¿eh? Claro que sí, se mantiene el pronóstico de lluvias. Y ya estamos escuchando los truenos, ¿verdad? Los truenos. Bueno, nos hemos portado mal. Vámonos, 31 grados centígrados, un mediodía nublado en Ciudad del Carmen, Campeche. Tenemos además viento de hasta 24 kilómetros por hora y pronóstico de lluvias de un 50% para el día de hoy, martes. Mañana miércoles también se esperan lluvias, jueves también, es más, todo lo que resta de la semana. En estos momentos, calidad del aire es buena, sensación térmica de 31, el viento sopla del este noroeste a 18 kilómetros por hora con ráfagas de 24. Y en lo que respecta a la humedad, 70% humedad, presión barométrica 1013 milibares. Rápidamente les comparto, Villahermosa, Tabasco, 32 grados, también hay pronóstico de lluvias a partir de las 6 de la tarde ya en Villa. Campeche capital, nublado, 31 grados centígrados. Mérida, 32 grados centígrados con ráfagas de viento de hasta 26 kilómetros por hora. El Caribe mexicano, Cancún, 31 grados, nublado. Playa del Carmen, 31. Cozumel, 29. Isla Mujeres, 30 grados. Y la Ciudad de México, que también hay pronóstico de precipitaciones para esta tarde, 23 grados centígrados. Pati, buenas tardes.
1: Muy buenas tardes. Este es el pronóstico para el estado de Campeche. Informa en el boletín una circulación de alta presión que se ubica sobre el Golfo de México y la península de Yucatán, en combinación con un canal de baja presión que se ubica sobre la zona de Campeche y el paso de la onda tropical número 16, que está frente a las costas de Quintana Roo, favorece el ingreso de aire húmedo del Mar Caribe, esto manteniendo el potencial de lluvias para la entidad. Para este martes se espera un ambiente caluroso a muy caluroso durante el día y cálido durante la noche y madrugada, con cielo despejado a medio nublado. La temperatura máxima será de 37 grados Celsius y la mínima de 23. Se pronostican lluvias de ligeras a moderadas, con algunos acumulados fuertes, esto de manera puntual, acompañada de actividad eléctrica y rachas de viento. Los vientos serán de componente este, con velocidades de 10 a 30 kilómetros por hora. En cuanto a la temperatura por municipio, se espera que la máxima de 37 grados para Carmen, Escárcega y Candelaria, 36 grados para Campeche, Calquiníes, El Chacán y 35 grados la máxima en la región de Jopelchen y Calakmul. En imagen meteorológica de las 2 de la tarde, muestra una amplia celda de tormenta que está ingresando sobre el sur del municipio de Carmen, por lo que las autoridades emiten precauciones por probabilidad de lluvias, rachas de viento y actividad eléctrica.

0: Listo, y no hay para llevar. Muchas gracias por su atención. Que tengan una excelente tarde. Manejen con precaución, por favor, y resguárdense de la lluvia, ¿eh? Vamos a tener días lluviosos, semana lluviosa. Así que cuídense mucho. A nombre de todo el equipo, muy buen provecho.
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3: Amables oyentes, reciban todos un saludo fraternal de parte de su amigo consejero social y espiritual, el profesor Cristian. Para llevarles una vez más, como todos los días, un programa más, Secretos de la Felicidad. Esperando que este programa sea del agrado de todos y que algunas personas de ustedes, especialmente las personas con problemas, pues tengan la oportunidad de encontrar en este programa la solución más rápida, más corta, más viable al problema que esté atormentando el feliz momento de tu vida. No importa las tragedias vividas en el ayer, no importan los traumas de la niñez, abandono de tu niño interior, pérdida de la autoestima o situaciones pasadas que te condenan a vivir de ingratos recuerdos. Si no eres feliz en tu hogar, tu vida vive de fracaso en fracaso, te andan mal los negocios, ¿por qué sufre tantas contrariedades en tu vida? Todas estas son señas inequívocas de que tú tienes tu suerte cambiada. Salga de duda, salga de preocupación, sufre moralmente. Ha trabajado mucho sin conseguir nada. El dinero no te rinde, no te luce, no te alcanza. ¿O sientes alguna influencia extraña en tu cuerpo o en tu hogar? ¿Tienes algún familiar o pariente descarriado en los malos hábitos? ¿Es alcohólico, drogadicto o padece cualquier otro mal? Si la enfermedad o el mal que tú padeces es natural o si es un mal puesto, también te diré quién te hizo el mal, quién te hizo el daño y por qué te lo hizo. Te mostraré la cara de la persona que te hizo el daño para que tú sepas de quién cuidarte, haciéndome una visita o escribiéndome una carta. No olvides que la carta debe de estar escrita con tu puño y letra, la fecha de tu nacimiento correcta y firmada con un seudónimo. Si desea tener una consulta personal con este servidor, desea exponerme tu caso de una manera personal, pues dirige tus pasos a nuestra respetable dirección.
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3: Una vez más, como todos los días, vamos a pasar a la sesión de grafología. a través de la radio, exhortándoles a todas las personas que me han escrito su carta que mantengan una indudable espera. Todas las cartas serán leídas en orden de llegada.

0: En este momento abrimos el cofre de correspondencia para darle lectura y contestación a la primera carta que le toca participar en el bello día de hoy, a cargo de mi hermano, quien ya analizó las cartas, quien ya la estudió y que ya le va a dar respuesta a las mismas. Así que presten mucha atención, porque una de estas tantas cartas puede ser la suya. Y todas las personas que vengan a consulta a partir del día de hoy y todos estos días de esta misma semana, tráigase por favor un manojo de ruda o de albahaca y una veladora blanca para hacerle una limpia espiritual, para despojarle de su cuerpo, su mente y su alma todo ese daño negativo que le ha atormentado y que le ha afligido. Mis queridos hermanos, vamos sin tiempo que perder a abrir el cofre de correspondencia.
1: Estamos altamente satisfechos por todas las cartas que nos están enviando. Mucha gente se está animando en escribirnos, como esta persona que me acaba de mandar este escrito. Dice: quiero una orientación, maestro, porque quiere poner un negocio. Hay un familiar de mi mujer que quiere asociarse conmigo. Yo tengo un dinero que bajo muchos sacrificios conseguí cuando estaba fuera del país. Y esta persona se ha acercado a mí y me dice que el negocio que vamos a poner va a tener un éxito total, ya que un hermano de él de la ciudad de Puebla tiene un negocio similar y le está yendo muy bien, maestro. Yo no sé de estas cosas que él me propone, pero quisiera que usted, con su conocimiento, me digan si este negocio que este hombre me propone es cierto o si vamos a tener fracaso o un éxito total como él me promete. ¿Qué debo de hacer para protegerme, maestro? Deme una orientación, se lo voy a agradecer. Le escribe a usted bajo las iniciales El Hombre Dudoso. Querido hermano, pude comprobar, escuche usted, que después de las tempestades viene la calma. Usted en estos momentos, todas las energías están a su favor. Lo que le está diciendo esta persona, le está diciendo la verdad. El negocio va a ser un éxito total, ya que esta persona tiene mucho conocimiento en los negocios. Su hermano ha triunfado en la ciudad de Puebla, como él le dice a usted, pero déjeme decirle que hombre precavido vale por dos. Antes de usted instalarse en este negocio, es necesario que usted haga como hacen los agricultores. Primero, surcan la tierra, luego siembran el producto, lo están limpiando, lo fumigan, hasta quedar los productos allí. Se derivan lo mismo que tiene que hacer usted antes de instalarse en ese local comercial. Usted va a limpiarlo. Aquí nosotros le vamos a entregar algo especial para que usted lo pueda limpiar. De esta manera, nadie, ningún envidioso a usted podrá dañarlo, porque nos hemos dado cuenta que alrededor de su poblado, alrededor de su vecindad, sí verdaderamente existen muchas personas que lo envidian, incluso hasta en varias ocasiones han ido a hacerle préstamos. Pues usted, como es un hombre siempre chiviado, es un hombre que siempre está atento, pues nunca se deja. Entonces por ahí hay una serie de personas que cuando usted ponga ese negocio, pues usted no se la va a acabar. Pero esté tranquilo que usted va a progresar, usted es un hombre de mucho bien, usted es un hombre que siempre trata de buscar el pan nuestro de cada día. Todo le va a salir bien. Llévese de los consejos de este su servidor. Gracias por su carta. En este momento vamos a darle lectura, contestación a estas misivas que le tocan participar en el día de hoy, dándole las gracias a todas y cada una de las personas que han hecho que este programa pueda estar nuevamente a través de este día, de este espacio, ya que sin ellos no podríamos nosotros llevar a cabo este interesante programa que escuchan en este instante. Como esta carta que vamos a comunicarle lo siguiente, dice: maestro, yo tengo un problema que no me deja ser feliz. Pues yo puse un negocio, a lo primero me iba muy bien, yo vendía y tenía buenos ahorros. Pero resultó que a mi vida llegó una mujer y esta mujer comenzó a insistir, comenzó a provocarme hasta que me hizo tener relaciones con ella. Después, maestro, de tener relaciones con ella, yo estoy sintiendo una obsesión por ella que no me deja dormir. Ya siento apatía por mi esposa y a mis hijos. A veces, maestro, le voy a decir la verdad, lo desprecio. ¿Podrían ustedes decirme qué sucedió? El por qué esta mujer me buscó, siendo yo una persona casada. Ella dice que yo soy muy elegante, siempre me vive diciendo cosas. Pues ella dice que yo soy el amor de su vida. Maestro, la verdad es que no me exige dinero, nada. Tampoco me reclama, solo me dice que quiere estar conmigo en intimidad, que por favor la deje que sea su esposa y que deje a mi futura mujer. La mujer que me hace feliz, dice, es ella. Yo quisiera saber si es la verdad. Si lo que me dice esta mujer, maestro, es cierto. ¿Y cómo debo quitarme esta mujer? Ya que mi esposa, la verdad, no se lo merece. Que yo la traicione porque es una mujer muy buena. Es una mujer que se ha portado bien con mi mamá. La ha ayudado mucho porque mi mamá se encuentra muy enferma porque tiene 76 años. Ya no se puede valer por sí sola. Y por eso veo mal el que yo le esté haciendo eso a mi esposa. A veces siento arrepentimiento. Pero a veces siento esa obsesión por esta mujer porque la verdad me gusta bastante y me siento satisfecho. Siento que me llena, maestro. Estoy en una confusión, estoy en un dilema. Por favor, ¿podría usted orientarme con su conocimiento? Le escribe a usted, hombre que quiere saber la verdad. Bien, querido amigo, este es su servidor quien le está hablando en este micrófono. En este instante me he dado cuenta de que esta mujer que usted me comenta que ha aparecido en su vida ha sido enviada por una persona que quiere verlo destruido y separado de su esposa, no tanto por usted sino por su esposa, porque lleva mucho rencor contra ella. Esta mujer, todo lo que usted le dice es cierto. Esta mujer está siendo pagada por un primo de usted, porque el primo suyo le tiene bastante mala voluntad primeramente a su esposa. Recuérdese de que el primo suyo tuvo un tiempo viviendo en su casa y después que tuvieron unos inconvenientes, pues tu esposa dijo que se tenía que ir de la casa, y desde ahí en adelante le agarró mucha voluntad para tu esposa, no simplemente contra ti. Entonces yo te voy a decir la verdad, que esta mujer, el cual usted conoció, trabaja en un bar y ella está recibiendo un dinero para provocar que usted y su esposa se separen. Querido amigo, querido hermano, la obsesión que está sintiendo por esta mujer es que ella a usted lo trata muy distinto a como lo trata su esposa, y en la intimidad ni se diga. Y es por eso que usted cada día sigue pensando en ella. Además, su primo le está haciendo oraciones, le está haciendo velaciones para que usted sienta lo que está sintiendo y sienta apatía por sus hijos y desprecia a su mujer. Pero no es porque esta mujer le conviene. Quiero comentarle, querido amigo, que debe ponerse usted abusado, ponerse en el camino con nosotros, y si usted quiere comprobar lo que le estoy diciendo en este instante, en estos micrófonos, coméntele esto a su compadre, que tiene la camioneta azul y que tiene un emblema en la parte trasera, y verás que cuando usted se la presente a él, él la va a reconocer inmediatamente y él le va a llevar donde trabaja en la noche. Usted no se ha dado cuenta que esta mujer únicamente lo ve durante el día y en la noche se desaparece. Es porque ella, hermano, trabaja en un bar. Todas las noches está recibiendo una suma bastante de dinero. Entonces su primo le está pagando para que se destruya su hogar solamente porque le tiene odio y rencor para su esposa. Se lo digo con tanta seguridad como saber que su hermano vive en la ciudad de Campeche y puso una ferretería y le está yendo muy bien. Y le dijo a usted que en el futuro usted podía poner un negocio similar, que contara con él y con su experiencia. Se lo digo para que usted conozca mis conocimientos y no se quede usted dejándoselo a la imaginación. Venga inmediatamente con nosotros para entregarle unos preparativos especiales para que destruya todas esas cosas negativas, el cual a usted le están sucediendo, que a la vez parecen buenas, pero a la vez lo van a caer a usted en el abismo. Va a perder esposa, va a perder todo lo que usted ha creado durante muchos años. Hermano, está en su criterio. Si usted quiere seguir con esa mujer, siga. Pero ya le acabo de comentar lo sucedido. Gracias por su carta. De todo modo, que Dios guarde, proteja y dirija su destino.
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